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2: Las 7 y 7 minutos.
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1: 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Las 7 de la noche más 7 minutos. ¿Qué tal, amigos de la Ecológica de Colombia? Tengan ustedes muy buenas noches.
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1: Iniciamos con Nocturnal Popular. Ya estamos con ustedes en esa noche del viernes, cuando el calendario marca dos días en el décimo mes del año 2026. Ya estamos con ustedes para hacerles la mejor compañía. La mejor compañía con la música, la mejor compañía con la información regional.
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1: La mejor compañía con la información publicitaria.
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1: Estamos contigo en Nocturnal Popular.
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1: Es un gusto acompañarlos. Mi nombre es Jesús Gómez y te acompaño hasta las 9 de la noche con esta excelente programación.
2: Y
1: desde ya habilitamos el 315-268-8961. Para que tú nos ayudes a elegir todas las canciones en esta noche del viernes. Claro que sí, San Viernes, Viernes Cultural. Viernes fin de semana.
3: Hoy es Viernes fin de semana.
1: Y en ese viernes,
2: como en la última botella,
1: tú eliges todas las canciones, todos los éxitos. Viernes un tanto frío con llovizna. Ya era necesaria el H2O, el agua, para todos los cultivos, para todas las labores agrícolas.
2: Eso
1: nos complace. Y bueno, la pasamos súper bien en esta noche de viernes, porque hoy es viernes y el cuerpo lo sabe, caballero.
2: 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Porque mañana.
1: Las 7 de la noche, 9 minutos. Continuamos con la música. Aquí está Segundo Rosero. Esta es una buena versión de la canción Nadie es Eterno, del señor Darío Gómez. Y en esta ocasión la hace Segundo Rosero. Es muy buena versión. Iniciamos con Nocturnal Popular. Bienvenidos, bienvenidas a nuestra programación.

0: En Nocturnal Popular escuchamos a Alvita Morán con la canción Amar es una pena. 7:15 PM, la hora verde en Colombia, 7:15.
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0: Continuamos con los éxitos de la música popular y para ello invitamos a Nelson Gómez con su tema Duro Corazón, para saludar a todos los amigos que nos escuchan en el sector de Camellones, municipio de Ipiales. También saludo cordial para la gente súper chévere que nos escucha en San Juan, nuestros amigos ahí en Licores M&M. Y están de viernes a viernes, viernes cultural. Todo volumen con Nocturnal Popular y vendiendo a la lata. Guardo un whisky para este frío. Bueno, saludo especial ahí entonces en Licores M&M para Andrea Miranda, para nuestro buen amigo Armando Mayama y a toda la gente de Licores M&M.

0: Sí, señoras y señores, él es Andrés Franco, el agropecuario.
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0: uno. Saludar a todos los amigos que nos escuchan en el Mirador, municipio de Córdoba. Estamos saludando a la gente también ahí en Yanalá, sector del sector panamericano, en el municipio de Ipiales. Vamos a avanzar con más canciones del agropecuario. Y a propósito de este artista, estará en el Contadero el día 18 de mayo, día domingo. Quizá aquí está el tema solicitado, aquí está el tema o la canción La Quita Sueños. Andrés Franco, el agropecuario, en Nocturnal Popular.

0: Las 7 de la noche, 26 minutos. Saludo cordial para todos los amigos que nos escuchan en el contadero, a la gente del primero de mayo. Saludo especial. Bueno, ahí en planta baja nos escuchan a todo volumen. Estaremos con todas las canciones complaciendo al buen gusto musical. Saludo también para todos nuestros amigos en la vereda Los Cedros, los amigos de Charandú, la gente de Cuaticentro.
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0: Bueno, para los amigos ahí en el Puente Ormaza, para la gente del restaurante Balcón Florido, saludo especial, éxitos, muchas ventas. Mucha atención, los fiesteros de San Francisco de Asís, parroquia Nuestra Señora del Rosario de Gualmatán, invitan a todos los devotos y comunidad en general a participar de las fiestas de San Francisco de Asís. Programación, mucha atención para el día de mañana, 4 de la tarde. Concentración de fiesteros y devotos en la Institución Educativa Técnica Promoción Social. 4:30, traslado por la paz de Colombia con la Sagrada Imagen de San Francisco de Asís al templo parroquial, acompañada por la banda de paz de la Institución Educativa Promoción Social. 5 de la tarde, celebración eucarística de vísperas a cargo del presbítero Robert Yandún, párroco de Gualmatán, ameniza coro Nueva Generación. Programación del día domingo 4 de octubre, celebración de la Eucaristía de fiesta a partir de las 10 de la mañana a cargo del presbítero Robert Yandún, ameniza coro Preludio de la ciudad de Ipiales. San Francisco de Asís es el que nos concede la gracia del pan de cada día. Mucha atención a la siguiente nota, a quienes aportaron para la fiesta, a favor de acercarse a Verde Estéreo a retirar su veladora para participar de la procesión Eucaristías y bendición del Cirio. Cordialmente invitados todos entonces a celebrar las fiestas de San Francisco de Asís en la parroquia de Gualmatán.

En las 7 de la noche, 28 minutos, 7 más 28, invitamos a Wilmar Gómez con esta canción que la solicitaban desde Los Cedros. Aquí está el tema. Claro que sí, si lo ubicamos, si está o si está ahí en la discoteca de Verde Estéreo. Wilmar Gómez, Olvidarte No Es Difícil, para dos amigos en Los Cedros.

0: las 7 y 32 minutos.
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0: Los grandes clásicos de la música popular en nuestra programación. 7:41 PM. La hora verde, 7:41.
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0: Las 7:42 PM, avanzamos con más de Nocturnal Popular.
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0: Todos los éxitos, todas las canciones en Nocturnal Popular. Escuchamos Cierra los Ojos con Luis Alberto Posada. Recordemos. Para saludar a quienes nos escuchan en el barrio obrero de El Contadero. Estamos saludando también a todos nuestros fieles oyentes en el barrio San José, aquí en la ciudad de Gualmata. Siete de la noche, 49 minutos, la hora verde en Colombia, 7:49, avanzamos, continuamos con más canciones, más éxitos. Aquí está Jessy Uribe y su éxito Hasta que amanezca.
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3: Las 7 de la noche, 53 minutos. Avanzamos con más canciones, más éxitos en Nocturnal Popular. Según invitamos a Jenny López. Señores, la esposa de Johnny Rivera. Esta chica
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3: con una excelente voz. Y bueno, nos trae esta propuesta. Mi versión de los hechos. Avanzamos con los éxitos recientes en Nocturnal Popular. Las nuevas canciones.

0: Las 7:57.
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1: Las 8 y un minuto.
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0: Señor Dios, Padre bendito de todo lo creado, en tus manos encomiendo esta mi labor de trabajo. Te pido, Señor, su bendición y su ayuda por todos nuestros hermanos semejantes. Le pido por los enfermos, por los presos, por los huérfanos, por el mendigo de la calle, por los agricultores, los ganaderos, los comerciantes, las amas de casa, los huérfanos y las viudas. Guía mi mensaje.

0: nombre para llevar la paz, armonía y felicidad a todos los hogares del mundo. En tus manos encomiendo mi labor de trabajo. Amén. Mis queridos y estimados hermanos oyentes, reciban de parte del Maestro Bolívar mi más cordial, sincero y afectuoso saludo, esperando que la paz y la bendición de Dios Todopoderoso los acompañe hoy, mañana y siempre. Como todos los días desde los micrófonos de esta prestigiosa emisora, vengo a darles orientación, consejería, grafología a través de la radio. Mi deseo, orientar, ayudar y servir a todas las personas. Recuerden que cualquiera de ustedes puede participar al programa por medio de un mensaje de WhatsApp. El mensaje lo debe enviar al 321-4017-095. Me coloca su nombre, apellido y fecha de nacimiento y la pregunta o consulta que quiera hacer, y está pendiente en los programas de la radio para que reciba la respuesta. No doy respuestas a través de mensaje de WhatsApp, solamente se estudian los casos y se les da respuesta a través del programa de la radio. 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
0: 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Recuerden, hermanos, que si se trata de la salud, es importante que recoja la orina en un frasco transparente para que la traiga para hacerle el análisis y mirar a ver qué más le está pasando. Si la finca no le produce, los animales se le mueren, las cosechas no le dan, no le rinde el dinero, agarre usted tierra de las cuatro esquinas de la parcela, mezcla la tierra que agarre y de esa mezcla me trae un puñadito y yo le hago el estudio. Si son varias parcelas, tiene que traer cada parcela por aparte. 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Me pregunta Lucila que quiere saber sobre lo que tiene en el estómago, que siente que se le infla el estómago, que las comidas le caen mal, que le han dicho que es un problema del hígado, que quiere saber si es eso. Mi querida amiga, esto no es el hígado, se cuenta que usted ha tomado varios remedios para el hígado y nada le ha servido, esto se debe a algo malo que tiene usted por una toma que le dieron. Debe visitarme trayéndome la orina recogida en ayunas en un frasco transparente y yo con mucho gusto le hago el estudio y le digo cuál es el tratamiento a seguir. No siga tomando medicamentos porque los medicamentos no le están sirviendo para nada, pero sí le están afectando los riñones. 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
0: 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Hemos llegado a la parte final de Consejos para la Vida. Coloque un vaso lleno de agua cerca de la radio, mírelo fijamente, pida sus deseos, haga la oración con nosotros. Después de la oración se va a tomar 3 sorbos de esa agua. El resto rocíela a su casa, a su negocio, a su vehículo, o rocíela las plantas o matas de su casa, para alejar todas las malas energías. Les invito para que me escuchen de lunes a viernes a las 6:45 de la mañana y a las 8 de la noche por Verde Estéreo. Gracias por oírme, Dios lo bendiga.
4: Omnipotente Señor, Padre bendito, Dios creador del cielo y de la tierra, dadme la fe, la paz, la tranquilidad, el bienestar y el sosiego para mi mente, mi cuerpo, mi alma y mi espíritu. Bendiga y protege mis bienes y mi trabajo, y a mis pasos en tu santo nombre, y permite que al unirnos con fe en esta santa oración, sanemos nuestra mente, cuerpo, alma, espíritu y corazón de toda enfermedad que nos aqueja. Palabras que las decimos con toda fe, en tu santo y dulce nombre. Amén.
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1: Escuchamos a Rómulo Caicedo con su canción Amarga Condena.
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1: Señor, gracias a Dios, hoy es viernes, a viernes, viernes cultural, viernes fin de semana.
3: Semana.
1: En este viernes continuamos complaciendo el buen gusto musical de nuestros oyentes. Aquí está el señor Darío Gómez Zapata. Esa es la canción Adiós a la Vida. Para saludar a Nacho en el barrio Primero de Mayo.

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2: Las 8 de la noche, 29 minutos. Saludo cordial para quienes nos envían los mensajes a través del 315-268-8961 y eligen todas las canciones. Aviso, mucha atención, que se ha fijado el día viernes 9 de octubre de 2026 a partir de las 9:30 de la mañana para la práctica de una inspección ocular en la fuente de aguas denominada Quebrada de Cuatis Charco, ubicada en la vereda Cuatis, jurisdicción del municipio de Gualmatán. Trámite de concesión de aguas presentada por el señor Efraín Giovanni Narváez, identificado con cédula de ciudadanía número 98-357-823 de Gualmatán, para el uso de riego y selvicultura de la fuente de aguas superficiales denominada Quebrada Cuatis Charco, localizada en la vereda Cuatis, municipio de Gualmatán. Todas las personas que se creen con derecho a intervenir pueden hacerlo por medio de memorial y haciendo presentes durante la inspección ocular. Toda oposición puede presentarse hasta finalizada la visita ocular, decreto 1076 del 2015. Ipiales, 24 de septiembre de 2026, coordinador Centro Ambiental Sur, firma ese comunicado, funcionario delegado a la visita.

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0: 8:31, 8:31, avanzamos con más de Nocturnal Popular, porque hoy es viernes.
1: Hoy es viernes, fin de semana.
0: Sí, señor, hoy es viernes, fin de semana. Y es viernes y el cuerpo lo sabe.
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1: No lo condenen, por favor.
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0: Todas las canciones son los éxitos en Nocturnal Popular. Aquí pasa el patrón del despecho, Freyman Cuaspa, talento gualmatense. Aquí está el éxito, Ilusión Perdida.
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0: 8:45 minutos. Saludo muy especial a todos los amigos que nos escuchan en el sector de El Panecillo. Vamos saludando también a toda la gente linda en Santo Domingo, municipio de El Contadero. Todos nuestros amigos en Simón Bolívar, que están de fiestas.
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0: Bueno, para nuestros fieles oyentes en el sector de Iscoazán y Contaderito. Aquí es el gran Jason Jiménez con esto que dice las 4 de la mañana.

0: señores, ahí es el tema a las 4 de la mañana. Saludo cordial en la capital de la República para Diego Revelo. Y en Santa Fe de Bogotá, echándonos a través de internet. Estamos saludando también a Juan Carlos Herrera en el San Vicente, en la ciudad de Ipiales. 8 de la noche, 49 minutos. Tiempo para escuchar a este gran artista, un gran artista colombiano. Nace ese artista antioqueño, nace de la música popular, una de las grandes voces.
1: Estamos acá parchados, relajados. ¿Por qué no viene y me toca un tema? Esos que
0: Juan
1: me
0: Macano se llama este artista. Y bueno, tiene los temas en la plataforma de YouTube. Os invito a escucharlo, vamos a escuchar los dos temas.

0: 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Vamos a brindar, mi hermano. Amén.
1: Ay, Juan Macano.
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0: Mismo timbre de Jason Jiménez. Tiene 18 años, es artista con mucho futuro.
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0: Está causando furor en las redes sociales. Juan Macano. Ahí está esa versión de la canción Adiós Ángel Mío. Y bueno, otra de las canciones que está en la plataforma de YouTube es esta. Este tema es de él. Este tema es inédito de este artista. Tiene la misma temática del tema anterior. Así me quiero ir, se titula este tema.

0: Señores y señoras, él es Juan Macana, un nuevo artista con el timbre casi idéntico al de Jason Jiménez en su voz.
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0: Así me quiero ir, se titula esta canción, Juan Macano. Una canción cargada de sentimiento, identidad y verdad, interpretada con la fuerza de este gran artista antioqueño. 8:55 PM.
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8:58 minutos, mucha atención, usuarios de Cotas Gualmatán Limitada, nuevos horarios del servicio hacia la ciudad de Pasto. 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Bueno, nos vamos rápidamente con dos temas más para complacer a nuestros oyentes para finalizar ya. 8:59,

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1: Llegamos ya a la parte final de nuestra programación. Ha sido un gusto acompañarlos. Mi nombre es Jesús Gómez. Los dejo con la última canción con Darío Gómez Zapata. A todos una feliz noche y un feliz fin de semana.

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1: Las 6 y 11 minutos.
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0: las 6 y 28 minutos.
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1: Señor Dios, Padre bendito de todo lo creado, en tus manos encomiendo esta mi labor de trabajo. Te pido, Señor, su bendición y su ayuda por todos nuestros hermanos semejantes. Le pido por los enfermos, por los presos, por los huérfanos, por el mendigo de la calle, por los agricultores, los ganaderos, los comerciantes, las amas de casa, los huérfanos y las viudas. Guía mi mensaje en tu santo nombre para llevar la paz, armonía y felicidad a todos los hogares del mundo. En tus manos encomiendo mi labor de trabajo. Amén. Queridos y estimados hermanos oyentes de Ipiales, de Túqueres y todos sus alrededores, reciban de parte del maestro Bolívar mi más cordial, sincero y afectuoso saludo, esperando que la paz y la bendición de Dios Todopoderoso los acompañe hoy, mañana y siempre. Ya estamos en otro fin de semana, pero este fin de semana es más importante. ¿Por qué es más importante, mis queridos hermanos? 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
1: 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Cada día en este programa, una planta, una hoja, una flor, un fruto, una raíz o un tallo pueden servirle de ayuda. Hoy hablaremos de el cilantro, planta aromática medicinal del tamaño del perejil. Las flores muy pequeñas son rojizas o blancas. Los frutos se emplean para las afecciones gastrointestinales y también la ictericia y el dolor de cabeza. Todo esto se controla utilizando las pepas o frutos del cilantro. Con esta planta podemos también condimentar los alimentos que quedan de un agradable sabor y además muy medicinales. Para las personas que son faltos de sueño, se les recomienda el consumo del cilantro. Las plantas son salud. Si las plantas hablaran, te dirían: no me pises, que yo te curo.
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1: Omnipotente Señor, Padre bendito, Dios creador del cielo y de la tierra, dadme la fe, la paz, la tranquilidad, el bienestar y el sosiego para mi mente, mi cuerpo, mi alma y mi espíritu. Bendiga y protege mis bienes y mi trabajo, y a mis pasos en tu santo nombre, y permite que al unirnos con fe en esta santa oración, sanemos nuestra mente, cuerpo, alma, espíritu y corazón de toda enfermedad que nos aqueja. Palabras que las decimos con toda fe en tu santo y dulce nombre. Amén.
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0: Las 7 y 11 minutos.
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0: Las 7 y 28 minutos.
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0: de acordeón de tradición y me salió en verso como una canción.
1: Eso era todo, ¿vio?
0: Salió bien.
2: Las 7 y 41 minutos.
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Amigas, amigos, buenos días. A Dios gracias que nos da la oportunidad de estar nuevamente en este programa Estafeta 7 días, que se transmite todos los sábados, empezando con la cultura este día. Estafeta 7 días. Bueno, para ahora tenemos, como siempre, algunos temas que con seguridad les va a gustar. A ver, empecemos diciendo lo siguiente: casi todos los países de América, pues a excepción de los de bien al norte, que digamos Alaska, Canadá y Estados Unidos, hablan otros idiomas, hablan inglés o hablan francés. Pero desde México hasta Argentina, es decir, toda Centroamérica y Suramérica, hablan español. Nuestro idioma se llama español, pues porque viene de España. O también decimos castellano, porque nuestro idioma nació en la provincia de Castilla, en España. Bueno, todos los países entonces de América, o casi todos, hablan español. Y en todos estos países hay refranes y dichos. Pero lo curioso es que estos refranes se hablan, se dicen o son comunes en casi todos los países.

vamos a empezar nuestro programa recordando unos refranes que son muy comunes, como les digo, amigos, en todos los países de América, desde México hasta Argentina. Unos refranes son los siguientes. Ah, otra cosa, estos refranes tienen un gran sentido, tienen un encierran un concepto social, filosófico, es un buen pensamiento. Algunos refranes: ojos que no ven, corazón que no siente. Si nosotros no vemos algunas cosas, pues poco nos compadecemos. A caballo regalado no se le mira el diente. Generalmente, los que compran caballos, ellos saben cómo determinan la edad del caballo, y es mirándole los dientes. Pero si a uno le regalan un caballo, pues no se va a ponerle a ver los dientes. A caballo regalado no se le mira el colmillo. Más vale pájaro en mano que 100 volando. Hay que ser prácticos. Dime con quién andas y te diré quién eres. Estos refranes son ciertos. Dime con quién andas y te diré quién eres. Los borrachos se juntan con borrachos, los ladrones con ladrones, los pícaros con pícaros, los buenos con buenos. Dime con quién andas y te diré quién eres. A mal tiempo, buena cara. Si el tiempo está malo, no nos vamos a poner tristes, rabiosos, huraños, que está lloviendo, que está haciendo mucho sol. No, al mal tiempo, buena cara, pongámosle alegría a la vida. El que mucho abarca, poco aprieta. En boca cerrada no entran moscas. Quiere decir que cuando nosotros sabemos alguna cosa, no estemos difundiéndola, diciéndola, porque puede constituirse en un chisme, en una calumnia. Y después nos vemos involucrados nosotros en estos problemas. En boca cerrada no entran moscas. Barriga llena, corazón contento. Una de las de los flagelos, una de las cosas angustiosas, duras, es el hambre. Si nosotros no tenemos hambre, pues tenemos alegría. Barriga llena, corazón contento. Ustedes se han dado cuenta que cuando hay el cadáver de un animal tirado por ahí, llegan los gallinazos, y lo primero que se comen los gallinazos, lo primero que se comen del cadáver son los ojos. Entonces este refrán sabio: cría cuervos y te sacarán los ojos. Bueno, el hábito no hace al monje. Antes los padres, los frailes tenían hábito. Una sotana, un bonete, y bueno, todos tenían su hábito, cada comunidad tenía su hábito. Los padres párrocos tenían un hábito, una sotana negra, los capuchinos tenían su sotana café con capucha, por eso se llamaban capuchinos, los dominicos su hábito blanco con un manto negro. Bueno, todos los sacerdotes y los frailes tenían su hábito. Pero este refrán, el hábito no hace al monje. Ellos no eran monjes o eran sacerdotes porque tenían hábito, sino porque tenían esa condición, esa consagración especial de ser sacerdotes o ser frailes o ser monjes. El hábito no hace al monje. Estos 10 primeros refranes, que como les digo, son comunes en todos los países de habla hispana. Vamos a escuchar una música, vamos a escuchar un disco y les diré otros 10 refranes comunes. Muchos de estos ustedes los conocen, los han oído o los han dicho. Bueno, el higuerón con el binomio de oro.

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1: Bueno, se está celebrando en el mundo católico la fiesta de San Francisco de Asís, patrono de la ecología, patrono del medio ambiente, patrono de las personas animalistas y patrono de todos nosotros. Muy bien, la emisora Verde Estéreo y sus directivos, desde luego, son fiesteros acá en Gualmatán de la fiesta de San Francisco de Asís. Y han elaborado un bonito afiche, un bonito recuerdo. El maestro Roger Vallejo ya me hizo entrega formal de un recuerdo que es muy hermoso, muy bonito. La imagen de San Francisco de Asís, al fondo el templo parroquial de Gualmatán, y una oración muy bonita que dice: oh San Francisco de Asís, hoy hincado ante tu presencia, pido con clemencia que me concedas esa espiritualidad tuya, que me ayudará a alcanzar la serenidad que solo da el reino de los cielos. Amén. Pedimos a San Francisco de Asís que nos dé serenidad. Y San Francisco de Asís, esa oración tan bonita que hizo él, la oración por la paz: oh Señor, hazme instrumento de tu paz, que ustedes todos la conocen. Bueno, les decía que les hemos contado, les hemos dicho, les hemos referido 10 refranes que ustedes con seguridad los conocen, los han oído. Otros 10 que con seguridad también los conocerán. Un saludo, un abrazo para mi buen amigo Ángel Córdoba Chamorro, que se ha perdido, no se ha dejado ver el amigo Ángel, seguramente será por no pagarme un café que me está debiendo. Un abrazo, amigo Ángel. Ángel Córdoba Chamorro, a su esposa doña Yomar, muy bien, que están en sintonía. Mi amigo Eleazar Guerrero, Eleazar Efraín, también tiene que hacerse ver para que tomemos café. Bueno, este joven ingeniero Giancarlo Romero, que se haga ver también, porque prometen, miren, lo voy a ir a ver Nelson Jairo, y no aparecen por ningún lado. Para todos ellos, saludos cordiales. Y a todos nuestros oyentes, los saludamos afectuosamente. Otros 10 refranes. Más sabe el diablo por viejo que por diablo. Siempre hemos dicho, la vejez es sabiduría. El diablo sabe más por viejo que por diablo. No hay mal que dure 100 años, ni cuerpo que lo resista. De tal palo, tal astilla. Camarón que se duerme se lo lleva la corriente. Quien con lobos se junta, aullar aprende. Pues claro, si uno... Y esto es un refrán. Miren, amigos, después de la Segunda Guerra Mundial, un japonés se perdió y lo encontraron después de 20 o 30 años. Y había estado él en la selva, perdido. Él no sabía que había terminado la guerra y se desconectó totalmente del mundo. Y él inclusive había perdido la costumbre de andar erecto, andar en dos pies. Bueno, y entonces salió a relucir esta cuestión, que si el hombre pues se junta con una determinada comunidad de animales, de alguna manera aprenderá esas destrezas, esos hábitos. Aunque la mona se vista de seda, mona se queda. Y hay muchas personas, sobre todo las mujeres, que se hacen retocar y peinar y esto y esto otro. Bueno, quedan más bonitas, tal vez sí. Pero el refrán dice: aunque la mona se vista de seda, mona se queda. Caras vemos, corazones no sabemos. ¿Cuántas veces a uno le dicen: hola, te felicito, qué alegría que tu hijo se graduó, conquistó un título, qué bien que tú te graduaste? Bueno, pues, en fin, le presentan una gran sonrisa y una gran alegría. Pero este refrán es Es cierto, caras vemos, corazones no sabemos. ¿Será que esto lo dice desde el fondo del corazón? O cuando a uno le dan un pésame, ¿no? Caras vemos, corazones no sabemos. Conforme la mula es la patada, para referirse a una mala expresión, a un insulto o alguna cuestión de una persona. Conforme la mula es la patada. Es un lobo con piel de oveja. ¿Cuántas veces personas se muestran muy buenas, bonitas, caritativas, decentes, pero son lobos con piel de oveja? En casa de herrero, cuchillo de palo. En casa de herrero, asadón de palo, dicen. Sí, muchas veces uno va donde una persona que, digamos, a ver, personas que deben saber, deben tener determinados elementos, no los tienen. Y entonces uno dice, ah, carajo, en casa de herrero, asadón de palo. Estos serían otros 10 refranes. Escuchemos otro disco. Y les vuelvo a decir más refranes que se escuchan o que son comunes en todos los países de habla hispana. Dime, pajarito, con el binomio de oro.

Otros refranes que son bonitos, ¿no? Son sentencias filosóficas. El que peca y reza empata. Bueno, será cierto, no será, pues el que peca y reza empata. A Dios rogando y con el mazo dando. No hay que solamente estar rezando y rogando, no, hay que estar trabajando también. En buen hambre no hay pan duro. El que ha de morir a oscuras, aunque ande vendiendo velas. Al que le caiga el guante, que se lo chante. Del dicho al hecho hay mucho trecho. Este refrán es bien práctico, ¿no? ¿Cuántas veces nosotros nos proponemos proyectos, hacer cosas, decir, pero no cumplimos? Yo conozco personas que dicen, vean, ahora sí voy a hacer esta empresa, voy a hacer este negocio, voy a... Ese es el dicho, pero al hecho hay mucho trecho. Se hace castillos en el aire, sí señor. Se avisa el milagro, pero no el santo. Hola, le robaron la vaca a don Joaquín. Oh, no diga sí, sí le robaron la vaca. ¿Se sabe quién sí? ¿Quién? No, no, yo te aviso el milagro, pero no el santo. Y así cosas malas y cosas buenas. Se avisa el milagro, pero no el santo. Mejores propuestas me han hecho y en lugares más oscuros. Les repito este. Mejores propuestas me han hecho y en lugares más oscuros. Bueno, hijo de tigre sale pintado. Pero ahí viene el otro. El tigre no es como lo pintan. Y les digo los últimos 5 refranes de ñapa. Él sabe dónde duermen las garzas, dicen. Nosotros decimos, él sabe dónde duermen las tórtolas. ¿Han visto ustedes en las ciudades que hay unos carritos que van con unas campanillas y venden helados, bonais, dulces, etcétera? Entonces este refrán, mucho tilín, tilín y nada de paletas. Buey manso da mala cornada. ¿Cuántas veces nosotros molestamos a las personas, decimos de pronto, sin decirnos mayor cosa, nos dan un merecido? Buey manso da mala cornada. Las aguas tranquilas son profundas. Y esta es una cuestión. Ah, bueno, las aguas tranquilas son profundas. Nosotros vemos un lago, una represa, un embalse. Tranquilo, ¿no? Pero si se lanza usted, se da cuenta que es profundo y se puede ahogar. Las aguas tranquilas son profundas. Nosotros esto lo podemos decir también con una persona que es callada, pensativa, meditadora. Puede ser que la apariencia sea de que es una persona como... Bueno, pero en su profundidad, en su conocimiento puede ser profundo. Una cosa piensa el burro y otra el que lo está enjalmando. Bueno, hasta ahí los refranes por hoy, que son comunes en todos los países de habla hispana en América. Bueno, amigos, estábamos escuchando nosotros música del Binomio de Oro. ¿Sí recuerdan ustedes quién fue el fundador del Binomio de Oro? Tenía un cantante muy famoso que lo mataron. Lo mataron por goloso, decía alguien, ¿no? Ya les voy a explicar por qué. El nombre de él era Rafael José Orozco Maestre, cantante y compositor de vallenatos y fundador del Binomio de Oro. Él nació en Becerril, eso es un corregimiento, un municipio del departamento del Cesar. Nació el 24 de marzo de 1954. Él era un muchacho pobre, él vendía agua, sacaba agua del río Maracas y lo vendía en el pueblo, en Becerril. Pobre, como les digo, y inició cantando baladas y rancheras. Y en 1900 tenían buena voz y la gente le decía, hombre, dedícate al canto porque tú eres, tienes buena voz. Entonces él se animó y en 1976 fundó el Binomio de Oro con Israel Romero, que tocaba acordeón. Fue un
un dueto muy famoso, el Binomio de Oro, y éxitos, Cariñito, el que lo escuchamos, estos dos discos que hemos escuchado ahora, y obtuvo muchos discos de oro y de platinas, platino por millonarias ventas. Fue asesinado en Barranquilla el 11 de junio de 1992 por razones pasionales. Él se enamoró y se metió con una señora y tuvo una relación sentimental y secreta con María Angélica Navarro. Esta mujer era pretendida por otro señor que era muy fregado, era un narco, bueno, no sé qué tantas cosas. Y entonces este señor pagó para que lo mataran a Rafael Orozco. Así terminó Rafael Orozco Maestre su vida. Y se desintegró pues el Binomio de Oro. Israel Romero se juntó con otras personas, digamos, quiso reponer, quiso acomodar la cuestión, buscando a otros cantantes que imitaran a Rafael Orozco, pero nunca las segundas partes han sido buenas. Pues el propio Binomio de Oro prácticamente desapareció. Bueno, hablemos de otras cuestiones. Nosotros, los de acá del sur, pertenecemos a la etnia de los Pastos, que fue una etnia muy importante en la época precolombina, es decir, antes de la venida de Colón. Los incas, que son la tribu, la familia indígena, nativa, americana, más importante de aquí, de América del Sur, porque en Centroamérica están los mayas y los aztecas, pero acá en Sudamérica los incas eran los que mandaban la parada, originarios del Perú, y conquistaron una gran cantidad de tierras, Perú, Ecuador, Bolivia, hasta el sur de Colombia. Dicen que el poder de los incas llegaba hasta el río Juanambú, es decir, los Pastos pertenecían a la etnia de los incas. Nosotros, o la etnia de los Pastos, la familia de los Pastos, está principalmente en Nariño y en el norte del Ecuador, en la provincia del Carchi. Los estudios dicen que actualmente entre el Carchi y Nariño, que sería la zona de Ipiales y todos estos municipios, hay 120 mil personas que auténticamente tienen la sangre, como se dice, de la familia, de la raza de los Pastos, principalmente en los municipios de Huachucal, Cumbal, Panán y los pueblos de la exprovincia de Obando. Bueno, de todas maneras hay muchos pueblos y muchas comunidades indígenas en nuestros municipios, y ellos tienen su sistema administrativo, tienen sus cabildos dirigidos por taitas y gobernadores, y tienen sus resguardos indígenas. En algunos municipios, más que en otros, están extendidas estas comunidades indígenas. Y ellos son respetados por su cultura y su cosmovisión. Ellos tienen respeto por la naturaleza, protegen el territorio como un espacio sagrado y espiritual. Ellos, para hacer alguna cosa, piden permiso a la naturaleza, piden permiso al cosmos, al Dios de la vida. Permiso, Señor Dios, para hacer esta actividad agrícola, para hacer este desmonte, para hacer tales cosas. La economía de estas etnias indígenas se fundamenta en la chagra y en la soberanía alimentaria. Tienen cultivos, los cultivos autóctonos de los Pastos era la cebolla, las habas, las ocas, los ollocos, las plantas medicinales, la papa, y eran estos los elementos fundamentales de la dieta, es decir, de la alimentación, de la comida. El idioma que ellos hablaban era el quechua, y hasta ahora nosotros tenemos muchos nombres topónimos. Topónimos quiere decir nombres de sitios, y que de ahí se derivan otras palabras, y estos topónimos eran nombres sagrados. También hay apellidos
tradicionales de la familia de los Pastos. Un pueblo hermano de los Pastos era los Quillacingas. Para los Pastos eran sitios sagrados los páramos, las lagunas, los cerros. Miren, amigos, antes de la venida de Cristóbal Colón, antes de la venida de los españoles, los indios Pastos ya tenían muchos conocimientos sobre la naturaleza. Y por eso es que ellos defendían algunos sitios sagrados como los cerros, por ejemplo, los páramos. Hasta ahora nosotros decimos el páramo de Paja Blanca, que es un sitio sagrado, porque es la fuente de agua. En el programa pasado decíamos que un frailejón crece un centímetro por año y que un frailejón da 70 mil litros de agua en un año. ¿Cuántos frailejones hay en el páramo de Paja Blanca? Que nosotros tenemos que cuidarlos. El Chiltazón, sí señor. ¿Y qué les digo? Y hay grupos de ecologistas. Acá en Gualmatán, pues ese grupo de ecologistas lo lidera la emisora Verde Estéreo y sus directivos. Era tradicional entre los Pastos la cocina, el fogón con las tres tulpas, unas tres piedras, y ahí era por las noches cuando se reunía la familia y hacían tortillas y tomaban café y contaban la historia, la tradición. Yo recuerdo que eso se hacía en las familias campesinas de mi familia, en el campo, en la vereda Yaez, donde son mis ancestros. Por las noches se hacía tortillas y se tomaba café con tortilla y contaban cuentos y contaban anécdotas y contaban miedos, etcétera. En ese tiempo, en el tiempo de antes de Cristóbal Colón, de venir aquí a América, los muertos se los enterraban con todas sus pertenencias, por eso las huacas. Y el idioma que hablaban era el quechua, que es una expresión incaica. Los Quillacingas habitaban fundamentalmente en lo que ahora es el municipio de Pasto y en los corregimientos del Encano. El Encano quiere decir refugio del sol. Y otros pueblos emparentados con los Pastos y con los Quillacingas son los Ingas, el pueblo Cofán, el pueblo Nasa y el pueblo Agua. Bueno, y tenemos nosotros muchas expresiones de los Quillacingas y de los Pastos que todavía los hablamos. Nosotros decimos ese cucho, por ejemplo, por decir ese rincón, guagua, pilche, bueno, no sé qué otras expresiones se pueden. Vamos a hacer una en un próximo programa, así como ahora hicimos de refranes, haremos de frases y de palabras que son derivadas del quechua. Achichay, achichucas, bueno, en fin. ¿Qué más les puedo decir? Rafael Orozco, el cantante que hoy lo tenemos, él se casó con Clara Elena Cabello el 5 de marzo de 1976 y le dedicó a ella el tema Solo para ti, y tuvo hijos, tres en su matrimonio: su hija Kelly Joana, a quien le dedicó un disco, Wendy Yonaldi y Loraine. Bueno, otro temita rápido que en algún programa anterior lo dijimos, pero yo quiero repetirlo. Entre nosotros hay el sentido de las aves, que hay aves de buena suerte. Un ave de buena suerte o de buen agüero es el colibrí. El colibrí es símbolo de amor, de alegría, de buena energía, de buenos deseos. En nuestras casas hay que tener flores.
en materas, en jardines, antejardines, para que vengan los colibríes. Y los colibríes nos traen buena suerte, buena energía. Los pueblos antiguos creían que las aves son mandadas por Dios. Entonces llegaba un colibrí a mi casa, a mi huerto, a mi huerta, a mi granja, decían los antiguos, y nosotros también podemos decir ahora, este colibrí lo mandó Dios para darnos buena suerte. Otra ave de buen agüero es la golondrina, porque dicen que nos trae buen tiempo. Y la golondrina es símbolo de lealtad, de armonía en el hogar. En los pueblos de Europa, aves de buen agüero son la cigüeña, porque dicen que ellos son los que traen las nuevas vidas. Acuérdense que decían que los niños los traen la cigüeña. Bueno, y esas, estas aves en Europa hemos visto que anidan en castillos, en chimeneas, inclusive en balcones. Las cigüeñas y las grullas son símbolo de paz y de buena salud. El canario entre nosotros también es un ave de buena suerte, de alegría, de armonía y de buena vibra. En la antigua Roma se creía que las aves llegaban expresamente por una orden de Dios. También son aves de buen agüero el gorrión, que es símbolo de sencillez, y la paloma, que es el símbolo de la paz. Así como hay aves de buena suerte, también hay aves que se dicen que son de mala suerte o de mal agüero. El búho, la lechuza, los gallinazos, la urraca. La urraca se la conoce mucho en los llanos orientales, por acá no hay esta ave. Pero estas aves, aunque las digan que son de mal agüero o de mala suerte, cumplen una función muy importante. Por ejemplo, el búho come ratones, la lechuza come ratones, come roedores, y el chulo, es el gallinazo, es un ave que limpia, porque si hay por ahí un cadáver antes que se descomponga, pues los gallinazos, cuando están en proceso de descomposición, estos cadáveres de animales, por el olor los detectan los gallinazos, que tienen un gran ojo y un gran olfato, y los devoran y así limpian el territorio. Los animales siempre han estado en la cosmogonía y en el sentimiento, en el pensamiento de los hombres. Ustedes han visto, o hemos visto nosotros, que a Dios, pues nadie lo ha visto a Dios. Pero sin embargo el hombre se lo imagina como un señor, un hombre de edad adulta, ya casi viejo, con cabello largo y con una barba blanca larga. Esta era la imagen que los judíos tenían de Dios. Por eso con cabello largo y la barba larga. Los judíos, los rabinos, ustedes los han visto, tienen una barba larga y un sombrero especial. Entonces, a Dios lo dibujaban como un viejo de luenga barba y cabellera. Y al lado le ponían un león, porque el león es símbolo de majestad y de poder. También lo hemos visto a Dios dibujado y al lado un toro. El toro significa poder, firmeza. O a Dios y al lado un águila. El águila significa velocidad, visión, majestad. Jesús, que era contrario a las muchas doctrinas de los judíos, él lo simbolizan como un cordero, y él mismo decía que yo soy el cordero, es decir, el cordero, símbolo de sencillez, de humildad, de obediencia. Bueno, otro tema de actualidad: mañana son elecciones en Brasil, elecciones presidenciales en Brasil mañana. Se presentan 12 candidatos. Pues como siempre, aquí en Colombia también hubo 12 candidatos, pero pues 12 eran los que tenían opciones. En el Brasil se presentan 12 candidatos, pero los que tienen
opción de ganar son dos. Luis Ignacio Lula da Silva, que está en su tercer mandato y aspira a un cuarto mandato. Tiene 84 años, Lula da Silva. Él es candidato del Partido de los Trabajadores, es un candidato de izquierda. Y el otro candidato es Flavio Bolsonaro, del Partido Liberal, de derecha. Flavio Bolsonaro es hijo de quien ya fuera y a quien fue presidente del Brasil, de Jair Bolsonaro, fue presidente entre 2018 y 2022. Hay que ver mañana a ver quién gana las elecciones. Si gana Lula da Silva, sería su cuarto mandato. Si gana Flavio Bolsonaro, pues su primer mandato, hijo del quien ya fuera presidente, Jair Bolsonaro. En el Brasil hay 26 estados, como decir acá, departamentos. 26 estados y el Distrito Federal. Y eligen también mañana 513 diputados, que equivale a nuestros senadores parlamentarios. Si ninguno de los dos saca la mitad más uno de los votos, lo mismo que en Colombia, habrá una segunda vuelta, que es lo más seguro que haya segunda vuelta, y esta sería el 25 de octubre. Lula, dicen que tiene las mayores opciones de ganar. Unas encuestas los dan con el 39, otras con el 42 y otras con el 40%. Pues ninguna lo da con el 50 más 1. Por consiguiente, habrá segunda vuelta según las encuestas. Bolsonaro tiene en algunas encuestas el 34, en otras el 36 y en otra el 37%. Ambos candidatos prometen mejorar la economía, industrializar más el país y la seguridad. Bueno, esperaremos qué es lo que pasa. Brasil es el país más grande de América. Tiene 214 millones de habitantes. 214 millones de habitantes. Es mucha gente. Ocupa el séptimo lugar en el mundo en población. Uno de los problemas que tiene el Brasil es que la mayoría, casi la totalidad de su población está en las ciudades. El 91.7% de los habitantes están en ciudades. Tiene ciudades que son muy pobladas. Y entonces el problema es que no hay quien trabaje el campo, quien trabaje la agricultura y la ganadería, a pesar de que tiene grandes terrenos. Entonces, hay que ver qué es lo que pasa en Brasil mañana. Es uno de los, en América es el país más poblado, o el segundo. El primero es Estados Unidos con 349 millones, el segundo Brasil con 214. El tercero es México con 133 millones. El cuarto es Colombia con 54 millones. Pero des en cuenta, desde México hasta Colombia, mucha diferencia. 133 millones México, 54 Colombia. Y de ahí ya siguen países con menos población. Argentina, el 47 millones. Canadá, 40 millones. Perú, 35 millones. Venezuela, 29 millones. Chile 20 y Guatemala 18 millones. 18 millones Guatemala, nosotros 54. Pero no nos podemos comparar, por ejemplo, con India, que tiene 1.470 millones. O la China, que tiene 1.412 millones de habitantes. La capital de Brasil es Brasilia. Y tiene importantes íconos de su cultura, por ejemplo, el Cristo Redentor o Cristo del Corcovado,
Brasil tiene la mayor territorio de la Amazonía y por consiguiente tiene pues una gran cantidad de recursos. La Amazonía es la población, la selva mejor, más grande del mundo, es el pulmón del mundo, la selva amazónica. Gran cantidad de ríos y gran cantidad de fauna y flora. Ciudades importantes: Río de Janeiro, Sao Paulo, Salvador de Bahía, Brasilia. Todas estas ciudades en Brasil tienen sus características propias. Río de Janeiro es una ciudad que tiene montaña, selva y mar. Allá están las playas de Copacabana y el Cristo Redentor. En Sao Paulo es una ciudad financiera, cultural, artística. Salvador de Bahía lo mismo. Hay mucha música, mucha arquitectura, arquitectura colonial. En Salvador de Bahía la mayoría de la población es afrodescendiente. En Brasilia, arquitectura moderna, urbanismo. Y pues conocido en el mundo entero Brasil porque tiene varias cosas. Tiene fútbol y tiene el Festival de Río con la samba y las escuelas de danza y de música. El Carnaval de Río con exuberantes bailarinas. Y el Cristo del Corcovado, el Cristo Redentor, es el más alto de América, es uno de los monumentos más altos de América. El solo Cristo mide 38 metros de altura. En Brasil hablan portugués, porque ellos fueron conquistados por portugueses. Entonces, cuando decimos nosotros Hispanoamérica, son todos los países que hablan español. Y cuando decimos Latinoamérica, son todos los países que hablan español más otros idiomas, como el portugués, por ejemplo. ¿Por qué? Porque el portugués es derivado del latín. Del latín se deriva el español, el portugués, el francés, el catalán. Todos estos idiomas tienen su origen en el latín. Entonces, cuando decimos Latinoamérica, incluimos a los países que hablan español más otros idiomas derivados del latín. Bueno, en casi todos los países de América somos latinos, si hablamos español o portugués. Algunos países muy pequeñitos del Caribe hablan inglés, porque fueron colonias inglesas. Bueno, a ver, otro disquito del dueto Binomio de Oro. Relicario de Besos.

Bueno, gracias a quienes sintonizan Verde Estéreo y el programa Estafeta 7 Días. Un saludo muy, muy, muy, muy especial para don José Ignacio Calvache López. Siempre nos escucha y nos escribe. Gracias, José Ignacio, que le gusta el programa, dice, y nos hace aportes. Rubén Darío, nicaragüense, como dice don José Ignacio, escribió un poema referido a San Francisco. El poema es San Francisco y el Lobo. El varón que tiene corazón de lis, alma de querube, lengua celestial, el mínimo y dulce Francisco de Asís está con un rudo y torvo animal. Es un poema muy bonito y dice que el único que pudo domar al lobo de Gubia, el terrible lobo, que fue a la montaña porque estaba comiéndose los corderos y las ovejitas de los campesinos, y fue y le dijo: ¿qué haces, hermano lobo? ¿Cómo vas a ser tan sanguinario? Y habló con el lobo, lo convenció y lo trajo hasta el convento, y estuvo en el convento, y el lobo salía a la plaza y miró muchas cosas que no le gustó el lobo, y volvió otra vez a la montaña, fue nuevamente San Francisco a buscarlo. Le dijo: ¿por qué te viniste? ¿Por qué dejaste el...? Le dijo: no, lo que se ve allá en la ciudad, en el pueblo, no se ve acá en la montaña. Ese es más o menos el sentido del poema o de la poesía San Francisco y el Lobo de Rubén Darío, el gran poeta nicaragüense. Bueno, y a esto se refiere nuestro buen corresponsal José Ignacio Calvache López. Y otro refrán que nos manda don José Ignacio: indio comido, indio oído. Bueno, también nos escribe doña Elvia Huertas: me encanta esta feta 7 días, muy interesante cada tema. Saunites, que siempre está en sintonía. Ricardo Dorado: feliz sábado, estamos en sintonía de esta feta 7 días. Darly Muñoz: ella siempre es nuestra oyente. Un abrazo grande a quienes hacen el programa. Este abrazo grande es para don Roger Vallejo y algo para Nelson Jairo. Anita Carvajal dice: no me pierdo el programa, pero el sábado pasado tuvimos que ir a Pasto a la mejor taza Nariño, pero muchas bendiciones.

días. Lo mismo hace Eleazar Efraín, por eso los saludo. Una última cosita antes de terminar. El Papa, que anduvo por Francia, por Fátima y por otros lugares de Francia, dijo que hay que rezar el rosario. Es una bonita costumbre, una santa costumbre, una sana costumbre rezar el rosario. El rosario antiguamente lo rezaban los frailes, pero no como rosario, como lo rezamos ahora, sino que ellos repetían los salmos y llevaban en cuentas, hacían una especie de rosario para ir viendo cuántos salmos han pronunciado. Pero fue Santo Domingo de Guzmán en el año 1208 que dice que se le apareció la Virgen y le entregó un rosario como arma contra los herejes. La palabra rosario significa jardín de rosas o corona de rosas. Y saludos a todas las personas que llevan el nombre de Rosario. Nosotros con cariño les decimos Charito. En 1571 el Papa Pío V impuso la devoción del Rosario por la devoción de la guerra que hubo entre la flota cristiana frente a los otomanos, a los musulmanes, y ganaron los católicos, los cristianos. Entonces el Papa V dijo que eso era en 1571 gracias a la palanca, a la ayuda de la Virgen del Rosario. Bueno, siempre nosotros rezábamos el rosario en los misterios gloriosos, gozosos y dolorosos. Yo nunca rezo el rosario con los misterios dolorosos. No me parece correcto estar repitiendo la pasión de Cristo, no. Cuando en mi casa o en alguna familia dicen, recemos el rosario en los misterios dolorosos, le digo, recemos mejor con los misterios gloriosos o gozosos. En el año 2002, el Papa Juan Pablo II añadió los misterios luminosos, que no han tenido mucha acogida. Yo he asistido a ceremonias religiosas de una o de otro orden, pero en ninguna parte dicen recemos los misterios luminosos, que son el bautismo de Jesús, las bodas de Caná, el anuncio del reino de Dios, la transfiguración de Jesús en el monte Tabor y la institución de la Eucaristía. Poca acogida tuvieron los misterios luminosos del Papa Juan Pablo II. Amigas, amigos, se nos ha terminado el tiempo, ha sido un gusto compartir con ustedes. Nosotros de igual manera enviamos un saludo muy cordial a todos los que nos saludan. Roger Vallejo Rodríguez y Nelson Jairo Dávila, les decimos muchas gracias y ojalá la próxima semana, Dios mediante, podamos estar otra vez al frente de los micrófonos. Muchas gracias. Terminamos nuestro programa con La Gota Fría, al estilo del Binomio de Oro.

0: Las 9 y 8 minutos.
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Bienvenidos todos a disfrutar de la programación del sábado fin de semana, Ritmo a tu Estilo, a través de Verde Estéreo 104.3. Sábado 3 de octubre, aquí estamos listos, preparados en esta nueva mañana, ya cuando el tiempo marca las 9 de la mañana con 12 minutos. Les damos la más cordial de la bienvenida a todos y cada uno de ustedes, radioescuchas, quienes desde muy tempranas horas de la mañana ya están trabajando, laborando en el campo, la gente que está ahí en el transporte, en la oficina, en el comercio, a todos ustedes, hacerles llegar este mensaje cordial, un mensaje positivo, y que todo lo que ustedes hayan propuesto desde muy tempranas horas de la mañana, todo le salga de la mejor manera. A colocarle toda esa dedicación, todo ese amor a esta jornada, para al final del día recoger todos esos frutos de todo ese esfuerzo que le hayamos colocado a nuestro trabajo. Los invitamos para que ustedes hagan parte de este espacio radial. Recuerden que los acompañamos hasta las 11 en punto de la mañana. Pueden conectarse desde ya con nosotros a través de las diferentes plataformas digitales, las cuales estamos muy atentos para recibir sus mensajes y diferentes comentarios. A través de nuestro WhatsApp de la radio, el 1315-268-8961. También ya estamos muy activos para recibir todas esas buenas sugerencias musicales del fin de semana. Con mucho gusto, quien nos acompaña en esta oportunidad, mi nombre, Berta Miramam, les da la más cordial de la bienvenida. Iniciamos con esta buena canción, Mala Cariñito Mío, de Bataola.

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1: La luz de tu vela se apagó para darle brillo a una inmensa estrella, que será la guía en nuestro camino. La semilla que plantaste con tu sonrisa, tu bondad, tu sencillez y tus manos llenas de amor será nuestra esencia, orgullo y recuerdo por siempre. Descansa en paz.
2: Al
1: cumplir 6 meses del fallecimiento de quien en vida fue el señor Pedro María Anaguano Usamá, su esposa, hijos, nietos y demás familiares invitan a la Eucaristía de Honras, que se oficiará el día domingo 4 de octubre a las 8 de la mañana en la parroquia Nuestra Señora de Rosario del municipio de Hualmatán. Por su acompañamiento anticipamos agradecimientos. Aunque tu partida dejó un vacío inmenso, tu amor sigue siendo la luz que guía nuestros días. Invitación a misa de honras. Al cumplirse 6 meses del sensible fallecimiento de quien en vida fue María Estela Freire Huertas, su esposo, hijos, nietos y demás familiares invitan con profundo amor a la Santa Eucaristía, que se oficiará por el eterno descanso de su alma el día de hoy, sábado 3 de octubre a las 6 de la tarde, en el templo parroquial Nuestra Señora de Rosario del municipio de Hualmatán. Agradecemos de corazón su presencia y oraciones.

0: el hombre es hijo de la tierra. 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
1: Las 9:21.
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esta información también tenemos este informe por medio de la presente SEDENAR SAESP. Se permite informar a la comunidad en general y a los usuarios del servicio de energía eléctrica en el municipio de Hualmatán con el fin de llevar a cabo trabajos de remodelación y mantenimiento en redes eléctricas. Se realizarán suspensiones programadas del servicio en las siguientes fechas y sectores. Para el día viernes 9 de octubre del año 2026, en las veredas San Antonio, Cuatis Bajo, Cuatis Yaley, Cuatis Obispo, en el horario comprendido entre las 8 de la mañana y las 2 de la tarde. Agradecemos a todos los habitantes y afectados por esta situación su comprensión y colaboración, ya que estas labores son necesarias para garantizar un servicio más seguro y eficiente. Este es el comunicado que da a conocer Mayra Raquel Arellano Villarreal, SEDENAR SAESP. Saludos, los mensajes de cumpleaños después de las 9:30 de la mañana. Con mucho gusto saludamos a toda la gente que se comunica internamente con Verde Estéreo. 9:26 son los éxitos que tú programas. Gracias su preferencia en el fin de semana, en este sábado sabroso.

0: las 9 y 30 minutos.
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momento de conectarnos con los saludos especiales en este 3 de octubre. Estamos felicitando muy cordialmente a todas las personas que se encuentran alcanzando un año más de vida. Muy en especial para Edgar Estacio, que nos escucha en Cuatillalé. Este mensaje de felicitaciones de parte de toda su familia, quien lo aprecia bastante y quien le desea lo mejor en su vida. Que Dios Todopoderoso, la Virgen Santísima, siempre lo cuide, lo proteja, lo bendiga y siga siempre adelante. Muchísimas felicitaciones en el día de su cumpleaños para Edgar Estacio, ahí en Cuatillalé. Su familia le envía este mensaje de felicitaciones, este abrazo, y siempre va a estar la familia en las buenas y en las malas, siempre apoyando sus proyectos, sus retos, todo lo que nuestro cumpleañero en esa mañana tenga en mente. Felicitaciones, que siga adelante, que sus metas, que sus sueños se hagan realidad. Este mensaje de parte de toda su familia, quien lo aprecia muchísimo, y en este día le dice feliz cumpleaños, que lo celebre y que este día sea una fecha muy especial para Edgar Estacio en el día de su cumpleaños. Con mucho gusto, la tarjeta musical solicitada.

0: Madre, hoy me dejas un gran vacío que nadie podrá llenar. Tu recuerdo será eterno, tu nobleza y tus enseñanzas mi mejor herencia. Señor, recíbela en tus brazos, acógela en tu regazo, dale paz y amor, tenla muy cerca de ti y dame fortaleza para continuar sin su presencia.
1: Si le escucha.
0: Ha fallecido quien en vida fue la señora María del Carmen Jiménez Reyes. 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

vamos con ese acompañamiento respectivo del sábado fin de semana. Por acá estas informaciones importantes. Se está informando a los interesados en adquirir semilla de haba en diferentes variedades que se encuentra a la venta en el Parque Bolívar del municipio de Huelmatán en Dani Motos. 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Atención, creadores y gestores culturales del municipio, la Administración Municipal y la Secretaría de Cultura y Deportes están informando que se encuentra abierta la convocatoria BEPS Cultura segundo semestre del año 2026. Si usted es artista, músico, artesano, danzante, fotógrafo, gestor cultural o portador de tradición, esta convocatoria puede ser para usted. Las postulaciones están abiertas hasta el día 20 de octubre. Para conocer los requisitos y recibir orientación, acérquese a la Casa de la Cultura de Huelmatán o puede comunicarse a través del WhatsApp 318-097-8393. Su talento, su trabajo y su legado cultural también cuentan. Esta es la invitación por parte de Secretaría de Cultura y Deportes. Bueno, esta invitación muy importante también para todos ustedes, los fiesteros de San Francisco de Asís, parroquia Nuestra Señora de Rosario del municipio de Huelmatán, están invitando a todos los devotos y comunidad en general a participar de la fiesta de San Francisco de Asís. Para el día de hoy, sábado 3 de octubre, a las 4 de la tarde, concentración fiesteros y devotos en la Institución Educativa Técnica Promoción Social. A las 4:30 de la tarde, traslado por la Paz de Colombia con la Sagrada Imagen de San Francisco de Asís de la parroquia Nuestra Señora de Rosario al templo parroquial. Acompaña Banda de Paz, Institución Educativa Promoción Social. A las 5 de la tarde, celebración eucarística de vísperas a cargo del presbítero Robert Yandún, párroco del municipio de Huelmatán, ameniza coro Nueva Generación. Para el día domingo 4 de octubre, celebración de la Eucaristía de fiesta a las 10 de la mañana a cargo del presbítero Robert Yandún, ameniza coro Preludio de la ciudad de Ipiales. San Francisco de Asís es el que nos concede la gracia del pan de cada día. Oh Señor, hazme un instrumento de tu paz, donde hay odio que lleve yo el amor, donde haya ofensa que lleve yo el perdón, donde haya discordia que lleve yo la unión. Quienes se dieron su aporte para la fiesta, favor acercarse a Verde Estéreo a retirar su veladora para participar de la procesión, Eucaristías y bendición del cielo. Esta es la invitación cordial entonces para todos los aportantes, para todos los fiesteros de San Francisco. San Francisco de Asís, un hombre que nos enseñó que la verdadera riqueza no está en tener más, sino en saber amar, compartir, vivir en armonía en todo lo que nos rodea. San Francisco hizo de la sencillez una forma de vida y nos dejó un mensaje que sigue teniendo muchísimo significado: cuidar la naturaleza, respetar a los animales, valorar la vida y tender la mano a quienes lo necesitan. Su ejemplo nos invita a mirar en nuestro mundo con más sensibilidad y a entender que cada árbol, cada río, cada ser vivo y cada persona forman parte de esa maravillosa creación que debemos proteger. San Francisco es un ejemplo que nos inspira a ser más humildes, más solidarios y más agradecidos, a dejar de lado el egoísmo y a perdonar con el corazón y a sembrar la paz allí donde estemos. Que San Francisco de Asís nos recuerde que pequeñas acciones hechas con amor pueden convertirse en grandes cambios. Que aprendamos a vivir con menos indiferencia y con mucho más respeto por la vida. Desde Verde Estéreo compartimos este mensaje con todos nuestros oyentes. Que nunca nos falte razones para cuidar nuestra casa común, ayudar a los demás y agradecer cada día por el maravilloso regalo de la vida.

0: Gracias a la gente de taxis en la frontera y en el corregimiento de San Juan. Por acá nos solicitan dos temitas: Fantasía Nocturna de Gustavo Quintero y Linda Rosa de Rodolfo Icardi. Saluditos cordiales, muy buenos días para ustedes. Excelente fin de semana. La gente que por acá también nos deja su notica de voz. Ya estaremos escuchándola por acá internamente para ver qué nos cuentan, qué nos dicen, qué canción quieren escuchar en este super sábado.
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0: 9 de la mañana con 49 minutos. Los clásicos del merengue con Miguel Molly. Empiezan las buenas canciones porque esto es Ritmo a tu Estilo en este sábado, fin de semana.

Bueno, por aquí terminamos de cumplir con esas dos noticias musicales que nos habían solicitado desde el corregimiento de San Juan. Y un abrazo fuerte para ustedes, muchos éxitos en esta hora de la mañana. Y a Tejidos Lucerito también, conectados desde su galería artesanal aquí en el barrio El Centro. Por ahí nos decía que la canción Fantasía Nocturna de Gustavo Quintero es el himno de Tejidos Lucerito, ¿no? Muy buena canción, es un muy buen ritmo, una excelente letra. Y ahí agradecemos siempre su sintonía y siempre estar participando con la radio estación desde Tejidos Lucerito. Un abrazo para la señora Anita Carvajal. Desde el corregimiento de José María Hernández también nos preparamos con la música, con los saludos respectivos. En un instante ya estamos con las buenas canciones ecuatorianas. No tiene...

el 1 de octubre de este año 2026. El género musical mezcla el regional mexicano y el bolero norteño. Esta canción narra una historia sobre las relaciones de parejas, donde el afecto y los sentimientos terminan convirtiéndose en una transacción comercial o reclamo de cuentas, el amor como transacción. Por eso el título de este tema, Amor Factura. Es un tema nuevecito, reciente, lanzado el 1 de octubre, y los éxitos suenan aquí en Verde Stereo, gracias a la solicitud musical.

0: 10 y 5 minutos.
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Oye, con esa canción al estilo ecuatoriano, por acá no la habían programado desde el corregimiento de José María Hernández, desde la vereda San Francisco, la familia Mafla también, muchas gracias por siempre estar pendiente de la radioestación. Extiende su saludo cordial para la señora Fabiola Jiménez en la vereda Charandú y para toda su familia. Un excelente fin de semana, les envían un abrazo para la señora Fabiola Jiménez y toda su familia en este sábado desde la vereda San Francisco del corregimiento de José María Hernández de parte de la familia Mafla. Ahí les envía este saludito cordial a través de la radio estación. 10 de la mañana con 9 minutos, súbale el volumen.

Madre, hoy me dejas un gran vacío que nadie podrá llenar. Tu recuerdo será eterno, tu nobleza y tus enseñanzas mi mejor herencia. Señor, recíbela en tus brazos, acógela en tu regazo, dale paz y amor. Tenla muy cerca de ti y danos fortaleza para continuar sin su presencia. Ha fallecido quien en vida fue la señora María del Carmen Jiménez Reyes. Su hijo Julio Jiménez invita a la velación de sus restos mortales en Casa de Habitación Cuaticentro, sector El Partidero, y a su sepelio este domingo 4 de octubre en la parroquia del municipio de Hualmatán. La hora se estará informando oportunamente. Por acompañar a estos actos de fe y piedad cristiana, se anticipan agradecimientos. El día de hoy, sábado 3 de octubre a las 6 de la tarde, se estará llevando a cabo celebración de la palabra en la Casa del Duelo.

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1: Dice el Señor: el que cree en mí, aunque haya muerto, vivirá eternamente. Y nuestra fe hace que esta promesa se cumpla. Cuando perdemos a las personas que han compartido con nosotros, sabemos que en la oscuridad Dios es nuestra luz, en la tristeza nuestra fortaleza, y en los momentos difíciles nuestra compañía. Concédele, Señor, el descanso eterno y brille para él la luz eterna. El tiempo no borra lo que el corazón guarda. Al cumplir un año del sensible fallecimiento de quien en vida fue, el joven Luis Fernando Narváez Narváez, su compañera Karina Benavides, sus hijas Mari y Fernanda Narváez Benavides y demás familiares, invitan a la Eucaristía de Honras que se oficiará el día domingo 4 de octubre a las 8 de la mañana en la parroquia Nuestra Señora de Rosario del municipio de Hualmatán. Por su acompañamiento se anticipan agradecimientos. Solo Dios se comprende lo que sienten nuestros corazones. Madre querida, para el mundo te has ido, pero para tus seres queridos vivirás eternamente con nosotros, hasta que Dios en su bondad infinita nos reúna contigo para toda la eternidad. Tú, Señor, nos dices su noble compañía, tú no la quitaste, que se cumpla tu santa voluntad. Al cumplir un año del sensible fallecimiento de quien en vida fue, la señora Rosa María Yamata Ticuán, sus hijos, nietos y bisnietos, invitan a la Eucaristía de Honras que se celebrará el día domingo 4 de octubre a las 5 de la tarde en la parroquia Nuestra Señora de Rosario del municipio de Hualmatán. Por su asistencia, su familia anticipa agradecimientos. Aunque tu partida dejó un vacío inmenso, tu amor sigue siendo la luz que guía nuestros días. Invitación a misa de honras. Al cumplirse 6 meses del sensible fallecimiento de quien en vida fue, María Estela Freire Huertas, su esposo, hijos, nietos y demás familiares, invitan con profundo amor a la Santa Eucaristía que se oficiará por el eterno descanso de su alma el día de hoy, sábado 3 de octubre a las 6 de la tarde en el templo parroquial Nuestra Señora de Rosario del municipio de Hualmatán. Agradecemos de corazón su presencia y oraciones.

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0: Y como suena Verde Estéreo, por allá en la vereda ya es del Contadero. Excelente, muy bien. Solicitando estos buenos temas de la salsa del grupo Niche Eres. Saludito a la gente que nos sintoniza desde Yaes. Con todo el gusto, aquí estuvimos cumpliendo otra de las notas musicales.
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0: la gente que nos saluda desde Quito, Ecuador. Ya están en la sintonía. Por acá nos dice, por favor, un saludo para Vicente Chávez y familia en San Marcos, de parte de su prima Yolanda Morán. Muchos saludos, muchos abrazos a la distancia para el señor Vicente Chávez y toda su familia en la vereda San Marcos, esto del municipio de Pupiales, de parte de su prima Yolanda Morán desde Quito, Ecuador. Ahí lo saludan a través de la radio.
1: Cariño.
0: 10 de la mañana con 23 minutos, como lo escucha, 10 con 23, rapidísimo el tiempo. 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

0: marco de la Semana del Bienestar Animal, la Administración Municipal de Hualmatán está invitando a todas las familias a participar en la jornada de esterilización para caninos y felinos. Tenemos una gran noticia. Los primeros 40 cupos contarán con una financiación del 50% y además la jornada tendrá precios accesibles y se llevará a cabo en el municipio. Cupos limitados. Inscripciones hasta el día 7 de octubre. Lugar de inscripción: Secretaría de Planeación, Desarrollo Comunitario y Agricultura de la Alcaldía Municipal de Hualmatán. Registra tu mascota, asegura tu cupo y contribuye a una tenencia responsable, porque ellos se nos brindan amor, compañía y lealtad. Cada día también merecen salud, cuidado y sobre todo bastante bienestar. Esa es la invitación que extiende Secretaría de Planeación, Desarrollo Comunitario y Agricultura. Y la gente del Cauca, y la gente del Cauca nos dice que los hicimos tener ganitas del cuy, ¿no? Pues los invitamos para que ustedes cuando vengan por acá a Hualmatán cualquier domingo, ahí visiten el asadero de cuy El Nogal, prácticamente un emprendimiento nuevo, ¿no? Así que ahí les están ofreciendo todas estas excelentes delicias, sobre todo el plato típico, el cuisito asado. Allá los constructores de obras civiles en el Cauca, los invitamos entonces. Y a propósito, ahí están trabajando durísimo en este sábado fin de semana, con la buena compañía de la Ecológica de Colombia, con Ritmo a tu Estilo. Ahí nos envían las respectivas evidencias, como siempre, súper juiciositos y fieles, muy fieles, a Verde Estéreo.
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0: 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Los éxitos que ustedes programan ya también aquí suenan más y mejor. Los éxitos de fin de año. Porque ahora sí ya desde octubre se siente que viene diciembre, cada vez más cerquita. Y desempolvando estas canciones de los 50 de Joselito, aquí suenan en el fin de semana.

0: 10 y 30 minutos.
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Bueno, el saludo también, el saludo correspondiente para todos quienes están aquí en el Parque Bolívar por motivo de las fiestas de la Virgen del Rosario de Iles, ¿no? Hay una gran variedad de gastronomía aquí en el Parque Bolívar, porque prácticamente los turistas, los visitantes, los devotos pasan por aquí, por el municipio de Hualmatán, hacia el municipio de Iles, a hacer su respectiva visita a la Virgen del Rosario. Es donde prácticamente ellos pueden bajarse a tomar un refrigerio, conocer Hualmatán también y disfrutar de toda esta gastronomía que está ubicada aquí en el Parque Bolívar del municipio de Hualmatán. Diferentes platos ricos, deliciosos, que ustedes los pueden adquirir, ya lo saben, gran variedad de gastronomía que tenemos aquí en el municipio de Hualmatán, en el Parque Bolívar, por motivo de las fiestas de Iles, ¿no? Las fiestas patronales de Nuestra Señora de Rosario de Iles, que en Nariño se celebran cada año durante el primer fin de semana de octubre, con su día central, pues prácticamente el día de mañana, domingo 4 de octubre. Así que ahí los invitamos para que puedan disfrutar, puedan probar, puedan darle gusto a su paladar con toda la gastronomía que está ubicada aquí en el Parque Bolívar de Hualmatán. 10 de la mañana con 44 minutos. Casi nos acercamos ya a la parte final de esta programación. Y por aquí vamos con más éxitos. Solo éxitos.

Bueno, aquí estuvimos escuchando la gran canción de el gran David, Paloma del alma mía. Vamos cerrando ya esta programación. Tenemos por acá otro de los éxitos solicitados. Muchas gracias a la sintonía a Luis Alberto Cabrera. Nos escucha en el barrio San José, aquí en el municipio de Hualmatán. Nos había solicitado un buen temita, Vallenato. Otro día será de Luis Miguel Fuentes. Lo tenemos listo, está preparado por acá desde el sistema principal de Verde Estéreo. Así que para toda la gente del barrio San José, reciban este abrazo, este saludo, y muy en especial para nuestro fiel oyente Luis Alberto Cabrera. Muchas gracias por sintonizar La Ecológica de Colombia en este fin de semana. A todos ustedes, a todos quienes estuvieron súper conectados con nosotros, acompañándonos, interactuando, solicitando canciones, dejando sus comentarios, muchas, pero muchas gracias. Dios mediante, si Dios lo permite, nos encontramos el día lunes a partir de las 4 en punto de la tarde con nuestro espacio radial Full Frecuencia. Les deseamos un excelente día, que sea bastante productivo, un excelente fin de semana, y los dejamos por acá con la última canción. Con mucho gusto, quien compartió con ustedes, mi nombre, Berta Miramá.

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1: Buenos días oyentes de Verde Estéreo, un saludo a todos ustedes en este fin de semana, en este día 3 de octubre. Un día muy especial, ¿no? Un día muy especial para nosotros, especialmente acá en la Radio Verde. Hoy es la víspera de la festividad de San Francisco de Asís. Cordialmente invitados a las 4:30, traslado de la imagen desde el barrio Arrayán hasta el templo parroquial. A las 5 de la tarde, Eucaristía de vísperas. Estaremos también acompañados del coro Nueva Generación. Y pues a los aportantes, a quienes han hecho su aporte para la festividad, se estará entregando un bonito detalle, también un recuerdo. Y por supuesto la invitación a que se vengan por las veladoras, ¿no? Para hacerlas bendecir también y para que todos ustedes sean parte activa de la festividad a San Francisco de Asís. Así que cordialmente invitados. Hoy desde las 4 de la tarde, ahí quienes quieran ayudar pues a llevar a la imagen también hasta el barrio Arrayán, cordialmente invitados, ¿no? Allí a las 4 de la tarde acá en la iglesia parroquial. Oyentes de Verde Estéreo, así que cordialmente invitados, mañana es el día de fiesta de San Francisco, y lo es a nivel mundial. Es uno de los santos más importantes, ¿no? De la religión católica. Luego de Jesucristo, la vida y obra de San Francisco es de lo más relevante y se conoce a nivel mundial. Rompe barreras de idiomas, de culturas y de épocas. San Francisco de Asís es un santo que nació y vivió por allá en el año 1200, así que ya pues vamos para casi 900 años, ¿no? Bueno, 800 años pasaditos de cuando San Francisco vivió y dejó pues todo un gran ejemplo de fe, sobre todo, ¿no? De riqueza espiritual. Cordialmente invitados entonces a ser parte de esta festividad que nos enseña a amar la creación, amar la naturaleza que Dios nos ha encomendado y pues también a ser actores de paz, ¿no? No solo esperar ahí sentados que la paz nos llegue del cielo, o nos llegue de un buen gobierno, o nos llegue de unos buenos diálogos, o nos llegue de algo externo, sino que también nosotros tenemos la gran responsabilidad de generar paz a nuestro alrededor. Y eso sumado, imagínense ustedes, ¿no? Es algo grandioso. Paz que solo se logra con querer al prójimo, ¿no? Con ser, tener empatía por el prójimo, entendimiento, capacidad de dialogar, ¿no? Y deseo de pues superar conflictos, diferencias, no lo contrario. Bueno, son las 11:12 minutos, oyentes de La Ecológica. Saludamos a nuestra banda Escuela Colombia. Allí estábamos subiendo unos bonitos videos en el Facebook de Verde Estéreo para que ustedes los miren. La presentación de nuestra banda Escuela Colombia ha sido espectacular allá en Paipa. Mucho colorido, mucho folclor, mucha identidad. Así que pues se los invita a ser parte también de toda esta alegría que se está viviendo allá en Paipa con nuestros niños, que están representando al municipio de Gualmatán y al departamento de Nariño en este concurso nacional de bandas musicales. La cordial invitación a estar bien pendientes, ¿no? Esperamos que le vaya muy bien a nuestra banda. Están los niños con toda la disposición, dándolo todo de sí, todo su talento musical, y allí acompañados de sus padres y por supuesto con la muy buena dirección del maestro Dani Cultid. Así que pues estemos bien atentos de nuestra banda Escuela Colombia, que ya es ganadora, ¿no? Recordemos, ganó a nivel del departamento de Nariño en Samaniego en su categoría infantil. Ahora pues va por más, pero ya es ganadora. Y si nos trae pues más sorpresas, bienvenidas sean. De lo contrario, pues grandioso lo que ha hecho nuestra banda Escuela Colombia. Allí estábamos subiendo unos videos de sus presentaciones, de una de sus presentaciones ayer, que tuvo que ver pues con la tradición, la identidad de nuestros pueblos de acá del sur. Estuvo de maravilla y fue muy aplaudido. Así que los invitamos a mirar los videos que están subidos allí en Facebook. Son las 11:14 minutos, oyentes de 104.3, La Ecológica. Vámonos con la música. Y por acá tenemos al Joche Mesa y esta canción, esto que

Bueno, son las 11:19 minutos, oyentes de Verde Estéreo. Y ahí estamos saludando a quienes están en La Minga, allá en el barrio San Francisco de Líbano. Están aseando, arreglando principalmente la casa comunal, porque de hoy en ocho es también la fiesta, ¿no? La fiesta de San Francisco de Asís, allá en el barrio El Líbano, San Francisco de Líbano. Bueno, un saludo muy especial a todos quienes están en La Minga, ahí don Félix Herrera, y a los fiesteros, ¿no? A los fiesteros de San Francisco de Líbano, de San Francisco. Pues un saludo muy especial desde acá, desde los estudios de Verde Estéreo, y que les rinda, que todo quede bonito para la fiesta de San Francisco. Allá hacen unas bonitas fiestas, ¿no? En el barrio Líbano, en honor a San Francisco de Asís. Excelente, se los felicita también. Tienen un muy buen patrón, ¿no? Que nos dio la agüita, por ejemplo, en medio de el fenómeno del Niño, que tanto pues se ha pregonado o se ha dicho a nivel nacional por parte del IDEAM y de todos los estudiosos del tema climático, y también a nivel mundial, porque este es un fenómeno mundial. Pues muchos municipios han estado con incendios forestales, y que incluso ha quemado los cultivos, bueno, hasta las casitas. Ha sido trágica la situación a nivel de Colombia, de Nariño, y mientras tanto acá lloviendo, ¿no? Así que pues estamos muy agradecidos con San Francisco, que intercede por nosotros ante Dios Todopoderoso, ¿no? Por esta bondad grandísima, el agüita que es la vida. Ahí saludamos entonces al barrio San Francisco de Líbano. Ya estaremos con la música que nos solicitan. Son las 11:21 minutos, oyentes de Verde Estéreo.

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0: Madre, hoy me dejas un gran vacío que nadie podrá llenar. Tu recuerdo será eterno, tu nobleza y tus enseñanzas mi mejor herencia. Señor, recíbela en tus brazos, acógela en tu regazo, dale paz, dale amor, tenla muy cerca de ti y dame fortaleza para continuar sin su presencia. Ha fallecido quien en vida fue, la señora María del Carmen Jiménez Reyes. Su hijo Julio Jiménez está invitando a la velación de sus restos mortales en casa de habitación de Cuatis Centro, sector El Partidero, y a su sepelio este domingo 4 de octubre en la parroquia de Hualmatán. La hora se estará informando oportunamente. Por estos actos de fe y piedad cristiana se anticipan infinitos agradecimientos. Hoy sábado 3 de octubre se está invitando a las 6 p.m. a la celebración de la palabra en la casa de velación.
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0: La esperanza de la vida terrenal terminó, su amor de madre ahora es solo un recuerdo. Su bondad y su confianza en Dios fueron su gran fortaleza. El Dios de la vida le ha llamado a participar de la vida eterna. Descansa en paz. Funeraria San Pedro del municipio de Hualmatán informa el sensible fallecimiento de quien en vida fue la señora María del Carmen Jiménez, su hijo Julio Jiménez, sus nietos Carol, Janet y Dolly Jiménez, sus hermanos, bisnietos, sobrinos, primos y demás familiares. Invitan a la velación de sus restos mortales en casa de habitación de Cuatis Centro. Sus exequias se realizarán este domingo 4 de octubre en la iglesia Nuestra Señora del Rosario de Hualmatán y la hora se estará informando oportunamente. Por acompañar estos actos de fe y piedad cristiana se anticipan infinitos agradecimientos. De igual manera, los familiares informan que hoy, sábado 3 de octubre, se celebrará Eucaristía a las 6 p.m. en su casa de habitación Cuatis Centro.

0: El hombre es hijo de la tierra. Amémosla. Es nuestra madre naturaleza.
1: Once veintiocho minutos, oyentes de La Ecológica. Gracias por la sintonía. Gracias por estar con nosotros en este fin de semana. Bueno, y desde aquí, desde Verde Stereo, expresamos nuestro sentimiento de pesar sincero al señor Julio Jiménez y a toda su familia por el sensible fallecimiento de la señora María del Carmen Jiménez, allá en Coatis Centro. Que Dios reciba en su gloria a la señora María del Carmen Jiménez, en su gloria eterna, y les dé mucha fortaleza allá a don Julio Jiménez, a toda su familia, en estos momentos difíciles. Once veintinueve minutos, oyentes de 104.3, gracias por estar con nosotros. Algo muy, muy importante de San Francisco de Asís a propósito de su festividad este fin de semana son las admoniciones, ¿no? Unas reflexiones casi filosóficas, ¿no?, de San Francisco de Asís, un hombre de una reflexión muy profunda, de una espiritualidad impresionante. Recordemos que San Francisco de Asís recibió los estigmas, ¿no? O sea, vivió también en carne propia lo que se puede decir la pasión de nuestro Señor Jesucristo, ¿no? Recibió los estigmas. Se dice que levitaba. Sus contemporáneos que estuvieron con él, que lo acompañaron, que fueron muy cercanos, dicen que era tan profunda su oración que levitaba, ¿no? Eso quiere decir pues que se elevaba, ¿no? Rompía totalmente con la ley de la gravedad, levitaba. Y tenía una propiedad muy interesante San Francisco de Asís. Hablaba con los animales, ¿no? Los animales lo seguían. Las aves, los perritos, bueno, los animales silvestres andaban detrás de él, ¿no? Era tan pura su alma que pues se acercaban a él los animales silvestres. Imagínense que lo normal, lo natural es que se corran del ser humano, porque nunca se sabe, ¿no? Así como hay gente buena y gente pues que tira a matar, como se dice. A San Francisco miraban en él pues un santo perfecto con un espíritu totalmente limpio, y por eso lo seguían. Y San Francisco pues nos enseñó a amar la naturaleza, la creación de Dios. Decía, una de las mejores formas de honrar y orar a Dios es cuidando y protegiendo esa obra divina que nos puso, que nos confió a nuestro servicio. Así que pues una forma de orar, y orar muy bien, es cuidando de la naturaleza, cuidando de todos los seres vivos, de los hermanitos menores, ¿no? Como decía San Francisco de Asís, de todos nuestros hermanitos menores. Y recordemos que ahora que se acerca la Navidad, San Francisco de Asís también fue quien hizo el primer pesebre, imagínense ustedes. Él hizo el primer pesebre, de allí ya se estableció a partir de San Francisco y hacia acá, y que aún conservamos, es vestir el pesebre en diciembre, recrear el nacimiento del Salvador, el nacimiento del niño Dios. Bueno, oyentes de Verde Stereo, vámonos con esta bonita reflexión que queremos compartir con todos ustedes, esta parte de la reflexión del cuerpo del Señor.
2: A Dios nadie le ha visto jamás. Entonces, ¿cómo podemos ver a Dios si nadie lo ha visto? ¿Qué crees que nos quiere decir San Francisco con esto?
3: Buena pregunta. Al principio me quedé pensando, ¿es una contradicción? ¿O será que hay diferentes maneras de ver?
2: Esa es la clave. San Francisco nos está llevando a un nivel más profundo. No se trata de la vista física, sino de la visión del alma, ¿no? La capacidad de reconocer la presencia divina en todo lo que nos rodea.
3: Entiendo, es como si hablara de una especie de sexto sentido espiritual. Pero ¿cómo se desarrolla esa capacidad?
2: San Francisco nos da algunas pistas. Por ejemplo, habla de la Eucaristía, la comunión, y dice que aquellos que solo ven pan y vino se están perdiendo lo esencial.
3: Es verdad. Lo menciona como un ejemplo de cómo podemos estar ciegos espiritualmente incluso frente a algo tan sagrado.
2: Exactamente. Para él, ver la Eucaristía con fe es ver a propio Cristo. No se trata de un acto mágico, sino de una disposición interior de abrir nuestro corazón a la presencia de Dios.
4: O sea que no basta con solo cumplir con la ceremonia, ¿verdad?
2: No, para nada. San Francisco era muy crítico con la gente que solo se enfocaba en los rituales externos sin una verdadera transformación interna.
4: Es un punto muy interesante y creo que aplica a muchas otras áreas de la vida, no solo a la religión. A veces nos quedamos en la superficie de las cosas sin profundizar en su significado real.
2: Totalmente de acuerdo. Y San Francisco en esta admonición nos invita a mirar con más atención, a ir más allá de las apariencias y descubrir la presencia divina escondida en lo cotidiano.
4: Ya.
1: Bueno, oyentes de Verde Estéreo, miren ustedes las reflexiones de San Francisco. Y se nos venía rapidito esta salsita fin de semana aquí a través de la Ecológica. Tito Nieves con ese bonito tema que ya lo estaremos emitiendo completo aquí en la Ecológica. 11:34 minutos. Ahí escuchando entonces las reflexiones de San Francisco de Asís, cordialmente invitados a la festividad esta tarde, día de vísperas. Y mañana día de fiesta. Quienes han hecho su aporte, reiteramos, por favor, venir a retirar aquí a la emisora su cirio, ¿no? Ya han venido varias personas, pero hay muchos más cirios. Saludamos, son aproximadamente unas 80 fiesteros los que se han sumado este año. Y los invitamos a que nos acompañen también al traslado. Que la concentración es a las 4 de la tarde allá en el promoción social para venirnos con la imagen de San Francisco de Asís hasta el templo parroquial. A las 5 de la tarde es la celebración eucarística de vísperas. Cordialmente invitados. Mañana a las 10 de la mañana la celebración de fiesta de San Francisco de Asís. 11:35 minutos, oyentes de 104.3. Vamos a escuchar esta bonita canción. Aquí en la Ecológica, Tito Nieves, esto dice así.

0: Ahí estamos escuchando a uno de los grandes de la salsa, Tito Nieves, Niño Celoso se llama ese tema. 11:39 minutos en este día 3 de octubre. Y saludando a todos quienes están sintonizados con nosotros. Y por acá estamos con Albeiro Vallejo, líder comunitario, es integrante del Comité de Fiesta por el onomástico del Corregimiento de Cuatis, es integrante también de la Junta de Acción Comunal de allá del Corregimiento, y nos quiere contar un poco de la celebración, un año más de vida jurídica del Corregimiento. Aquí le enviamos el saludo a toda la gente del Corregimiento de Cuatis, un saludo súper especial, y le damos paso entonces a Albeiro. ¿Qué hubo, Albeiro? ¿Qué más? Mucho gusto.
1: Un saludo, Roger, de muy buenos días a usted por permitirnos este espacio en la emisora y podernos desde aquí dirigir a todos los amigos paisanos de nuestro municipio y de nuestro corregimiento y de las demás veredas, pues que conforma el municipio de Hualmatán, y demás personas que escuchan esta prestigiosa emisora. No sin antes, queremos también mandar un saludo de condolencia pues a nuestro amigo, a nuestro paisano, a un gran líder de nuestro corregimiento como es Julio Jiménez, pues por la pérdida de su madre, y nosotros pues ahora que estamos también en este proceso de festividades y todo, pues es triste encontrarnos con esta noticia. Que Dios también lo acompañe a él y la familia pues en estos momentos de dificultades. En este momento pues queremos dar a conocer a la comunidad una programación que hemos querido hacer año tras año en cuanto a las festividades del onomástico de nuestro corregimiento. Agradecer también a todos los líderes, a todas las personas que han hecho posible esto, que día a día también nos han colaborado, nos han apoyado y han hecho de Cuatis también ese terruño de todos y de grandes personajes. Por esa razón, en esta oportunidad queremos cumplir un año más, digamos, de vida político-administrativa. Son 57 años en esta oportunidad y en ellos pues queremos traer tres días de festividad. Sería el día viernes 9, el sábado 10 y domingo 11 de octubre. Esto con el fin de engalanar, de darle una imagen, un realce pues también a nuestro corregimiento, y en ellos pues también compartir con toda la comunidad del municipio y también de nuestro mismo corregimiento. Entonces, tenemos una programación de la siguiente manera. El día viernes 9 de octubre tenemos a partir de las 10 de la mañana un desfile de gala, y con él pues daremos apertura a las fiestas. Luego tenemos una misa de acción de gracias y luego tendremos los actos protocolarios, y todo esto se va a desarrollar pues en el Coliseo del Corregimiento. También tenemos el apoyo, el respaldo de nuestros artesanos, y por eso se les ha hecho también la invitación. Va a haber una exhibición de tejidos en los cuales nosotros pues queremos también dar ese realce pues de esas manualidades que también existen en nuestro municipio y en nuestro corregimiento. Y en la tarde, a partir de las 3 de la tarde, tendremos unos partidos amistosos de exhibición en baloncesto femenino, microfútbol masculino y voleibol criollo. También a las 7 de la noche pues daremos inicio a un programa cultural. En ese programa cultural tenemos la invitación también hecho a todas las juntas de acción comunal de nuestro municipio, a los grupos coreográficos, instituciones educativas, todos los entes vivos, que instituciones que hay dentro de nuestro municipio, y con ellos pues esperamos hacer un programa cultural de la mejor manera. Eso sería el día viernes, amigo Ruyo.
0: ¿Cuántos años está cumpliendo de vida político-administrativa el corregimiento de Cuatis?
1: Son 57 años.
0: 57 años. Bueno, ahí tenemos entonces eso en cuanto a vida político-administrativa, porque la historia de Cuatis es larga, ¿no?
1: Sí, la historia de Cuatis pues tiene mucho más el fondo, ¿no?
0: Claro, y pues también la gente, ¿no?, que ha salido de Cuatis, que le ha dado realce al municipio de Gualmatán, empezando por nuestro ilustre Julio César Benavides, ¿no?
1: Personajes como él.
0: Personajes grandes, ¿no?, que ha tenido Cuatis.
1: Han hecho historia a nivel nacional, a nivel del departamento, ¿no? Mire que recientemente salía una noticia de que el inventor del helicóptero es quien inventó también el mural, digamos, o la imagen del arcángel allá en las Lajas.
0: Arcángel San Miguel, ¿no?
1: Sí, ya.
0: El arcángel San Miguel. Y es que, pues, Julio César Benavides, por eso se le llama el Da Vinci de Colombia, ¿no? El Da Vinci colombiano, porque fue inventor, como siempre se lo recuerda en el desfile histórico, pero también fue un gran artista y un gran poeta, un gran escritor, escribió novelas también, o sea, mejor dicho, era un hombre que desbordaba en inteligencia y en inspiración.
1: Sí, así es, y por eso también tenemos nuestra insignia también que habla de que Cuatis pues es tierra de duendes, y por eso también es algo mágico, ¿no? Allá pues hay mucho talento, hay mucha cultura, ha habido buenos líderes políticos en todo, digamos, el aspecto, en la cultura, en el arte, ¿no?
0: Así es, el antropólogo Miciades Chávez, ¿no? Muy reconocido a nivel nacional, que pues dejó muchas investigaciones, muchas obras. Varios alcaldes también desde Cuatis para el municipio de Gualmatán. Bueno, en fin, sí. Así que pues estamos en deuda con el corregimiento.
1: Sí, así es. Por eso en este desfile de gala también queremos dar a conocer toda esa parte, esa sabiduría que ha habido, pues digamos, y que sigue habiendo en nuestro corregimiento. Mire que ya hay una persona ilustre como es don Valmiro, ¿no?, que también ha aportado mucho en la historia, periodistas como don Leonel Chávez, ¿no? También pues eso son imágenes emblemáticas, y también una persona que nos ha aportado en cuanto a la creación y a la constitución del corregimiento, como es también la profe Livia Ortega, que ella es la, digamos, la autora del himno del corregimiento. Y también pues dentro de eso, en las insignias, mire, tenemos a un paisano que es Mario Benavides, también la persona que diseñó el escudo del corregimiento, y es como, digamos, la imagen o la representación de todo en sí, de todo lo que contiene el corregimiento.
0: Así es. Bueno, quiero aprovechar a saludar a don Valmiro Quiroz. Don Valmiro Quiroz, que él también es quien compuso el himno del municipio y de la institución educativa San José, donde fue alumno. Don Valmiro Quiroz, esperando pues encuentre bien de su salud, que ya haya superado diferentes contratiempos que ha tenido en su salud, y que también pues Alveiro sea un personaje invitado especial, ¿no?, del corregimiento, así como otros más que usted ya nombró y que ustedes, pues toda la comunidad, los tienen bien presentes.
1: Así es, y en este desfile pues queremos contar con ellos, y queremos hacerle una invitación pues a todos los personajes pues que han formado parte del desarrollo del corregimiento hasta el momento. Entonces sí, vamos a contar con ellos, y ojalá pues también ellos nos puedan acompañar.
0: O sea que la programación es el próximo fin de semana.
1: Sí, dentro de 8 días.
0: Dentro pues, de 8 días, claro.
1: Sí, dentro de 8 días, ya el día sábado por lo menos tenemos otra programación también contemplada, que inicia en la mañana con una segunda carrera atlética desde las 8 de la mañana. La ruta está por la Circunvalar a Los Cedros, bajamos hasta el Carmelo y llegamos hasta la vía principal en el Arrayán, y luego tomaremos toda la vía principal hasta llegar a Cuatis, y la llegada sería ahí en el Coliseo. del corregimiento. Ese es, digamos, el recorrido. Más o menos son 9 kilómetros y alguito. Entonces también en eso tenemos también el patrocinio, el respaldo también en esta oportunidad de la Gobernación de Nariño. También se ha querido vincular y por eso estamos ya haciendo pública también la participación. Invitamos a todos los atletas, a los clubes de atletismo, de running que hay hoy en día. Aquí en el mismo municipio de Hualmatán también sabemos que existe un club de atletismo, personas que les gusta hoy en día ya lo del running, pues por lo de buenos hábitos, ¿no?, saludables. Entonces también siempre hemos querido pues también incluir y tener presente esa parte de mi río.
0: Bueno, ahí tenemos entonces una programación bien variadita que tiene previsto el comité del festejo, ¿no?, de esta fecha muy importante. Homenaje pues al corregimiento y a todos sus habitantes.
1: Así es, por eso también luego después de la carrera vamos a tener en la tarde un encuentro, digamos, con la comunidad, y lo hemos catalogado una participación incluyente con unos juegos tradicionales. Queremos también que la comunidad participe, que la comunidad también esté activa, que la comunidad también nos respalde, y por eso dentro de los juegos tradicionales pues tenemos ciertos juegos. Por ahí podemos decir que va a haber un cerdo encebado, ¿no?, para que nos vayamos, digamos, haciendo la idea. Va a haber un concurso de pelar papas. Va a haber también un torneo corto del juego de bolirrana, y así ciertos, digamos, juegos tradicionales, pues que eso hace que la gente también se vaya también incluyendo en esto. Y al finalizar, digamos, este concurso de juegos tradicionales, pues vamos a tener también en la noche un encuentro de grupos, digamos, de artistas de aquí de la zona, de aquí de la región, de algunos municipios nos van a colaborar, y vamos a tener pues ahí, digamos, también la participación de algunos artistas de aquí también de nuestra zona. Eso pues como para ir ya dándole apertura pues a las fiestas, que en sí pues ya sería el día domingo el cierre final de todo. En ellos pues queremos también rescatar, ¿no?, el arte también de un artista, ¿no? El artista pues usted sabe que crece de acuerdo a los escenarios y también de acuerdo a cómo la comunidad los acojamos.
0: O sea, ¿de qué manera van a resaltar y quiénes serán los artistas o qué forma de expresión artística van a resaltar ustedes?
1: Pues aquí tenemos para este día tenemos, digamos, personas solistas que han querido también incluirse. Tenemos grupos, por lo menos que ya nos han confirmado que es un grupo del Contadero, pues viene a modo de trío, ¿no? Ellos son los de los hermanos Chuquimarca. Entonces vienen grupitos así. Viene otro grupo que también nos confirmó, el Trío Estelar, pues ahora con una generación diferente, pero que nos han querido también acompañar, o sea, ese tipo de géneros. Y también van a haber solistas, o sea, cantantes. Va a venir un muchacho de José María, viene otra niña con un joven de San Juan. Entonces todos ellos pues quieren como vincularse y apoyarnos en este programa.
0: Bueno, ahí tenemos entonces, habrá una linda velada también. Va a estar interesante entonces toda esta programación, Albeiro, y pues estaremos muy atentos a divulgar más, ¿no?, cada detalle.
1: Así, eso pues igual ya en esta semana sale el programa como tal. Tenemos que que ya tenerlo en digital, porque por lo menos el día domingo, pues que es el cierre, pues es como lo más magno, ¿no? Ahí el día domingo pues tendremos todo lo concerniente ya a la presentación de los artistas, como es el, digamos, como lo que podemos mirar los grupos de Cuatis, que es el grupo que tenemos en nuestra, en nuestro corregimiento, y que ha dado también un impacto bueno en toda la zona. También tenemos el grupo de música tradicional de la alcaldía, que también se vincula pues también a estas festividades. Y también pues vamos a tener la presencia de un gran artista de aquí del municipio, como es Fray Mancuaspa. Él también va a estar en el cierre ya del día domingo, y también viene un émulo de que es de Luis Alfonso, que ya también está confirmado, y pues para amenizar y para colocar a la gente a bailar y todo, pues un gran amigo también, DJ Darwin, que también está también incluido en esta programación.
0: Que hace excelentes mezclas, ¿no?
1: Así es, sí.
0: DJ Darwin. Bueno, ahí tenemos entonces Albeiro, comité organizador, ¿no?
1: Sí, comité organizador, pues que en todo esto nos han vinculado, imagínense ahora esta vez las juntas de acción comunal, ya las tres juntas del corregimiento se han unido a este proceso, y por eso desde aquí también les mandamos un saludo, ¿no? A todos los compañeros, al comité, a la corregidora también, pues que es la figura, digamos, que tenemos en nuestro corregimiento y que es el vínculo pues también para la administración. Y como no, también pues agradecer también a la Secretaría de Cultura también que nos ha apoyado junto con la alcaldía y demás instituciones y demás amigos, ¿no? Que han hecho posible de estas fiestas. Igual a medida que vayamos desarrollando el programa y vayamos ya teniendo todo los flyers, la publicidad, ya podremos ir dando a conocer a la comunidad, pero este es como el contexto de todo lo que vamos a tener en estas festividades, y ya alguna publicidad que tenemos pues ya está también saliendo ya a la luz de todos los medios y de todas las plataformas y los medios digitales.
0: Bueno, ahí para que conozcan quienes escuchan en otros municipios, el corregimiento de Cuatis tiene tres grandes sectores, ¿no? Cuatis Yalé, Cuatis Centro y Cuatis Recuerdo. Y ahí están las tres juntas de las que me menciona.
1: Sí, así es, sí. Ahora contamos pues ya con nuestras juntas activas. Ahora ya gracias a la... Recién desempacadas, y estamos estrenando nuevos líderes.
0: Claro. Y deseándoles muchos éxitos, ¿no?
1: Todos
0: unidos entonces por este evento.
1: Sí, todos unidos, uh-huh. y demás personas y demás líderes pues y representantes de la comunidad que nos quieren y nos apoyan en este proceso.
0: Muy bien, ahí tenemos entonces bien organizadito todo, y les deseamos el mejor de los éxitos.
1: Muchas gracias, amigo Rogers. Y pues antes de despedirme, pues agradecerle a usted el espacio, agradecerle a la emisora por abrirnos siempre las puertas para dar a conocer algunas actividades que tenemos y que a veces se ha venido desarrollando con la comunidad. Y como no, pues a todo el equipo del comité organizador de fiestas, a todos los amigos que nos escuchan, la gente que está laborando estas horas, los amigos, todos los que trabajan en las diferentes actividades pues del día a día. Y como no, pues ahora contentos porque ya llovió, y eso es lo que para el campesino también es una bendición, y eso es lo máximo.
0: Eso es lo que da vida, ¿no?
1: Así es, amigo.
0: Lo que mueve todo, el agüita. Bueno, son las 11:58 minutos, muy bien. Reiterando, éxitos para todos ustedes en sus actividades, en toda esta programación que está bien, bien nutrida para celebrar el onomástico del corregimiento de Cuatis.
1: Bueno, sí, para finalizar, pues Dios les pague, vuelvo y reitero, y ya los esperamos pues a toda la comunidad, a todos los amigos, vecinos, simpatizantes, ya los esperamos también allá en el corregimiento para disfrutar de estos 57 años de vida político-administrativa de nuestro corregimiento. Muchísimas gracias, amigo Rir.

las 12 del mediodía, oyentes de Verde Estéreo La Ecológica. Y por acá tenemos este tema ahí para nuestros amigos que están en La Minga, allá en el barrio San Francisco de Líbano, que en la semana entrante estarán celebrando la festividad de San Francisco de Asís, su patrono, el patrono de San Francisco de Líbano. Hay un saludo muy especial también a la Junta de Dirección Comunal, a toda la comunidad que están trabajando con entusiasmo, con mucha fe también, y están adecuando la casa comunal, ¿no?, donde se va a celebrar la festividad. Hay un saludo súper especial. Nos pedían este tema, claro, por acá lo teníamos, listico, esto que dice así: talento gualmatense.

0: Las 12 y 3 minutos.
1: El que antes de su muerte ha plantado un árbol, no ha vivido inútilmente. 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

Madre, hoy me dejas un gran vacío que nadie podrá llenar. Tu recuerdo será eterno, tu nobleza y tus enseñanzas, mi mejor herencia. Señor, recíbela en tus brazos, acógela en tu regazo, dale paz, dale amor, tenla muy cerca de ti y dame la fortaleza para continuar sin su presencia. Ha fallecido quien en vida fue la señora María del Carmen Jiménez Reyes. Su hijo Julio Jiménez está invitando a la velación de sus restos mortales en Casa de Habitación Cuaticentro, sector El Partidero, y a su sepelio este domingo 4 de octubre en la parroquia de Hualmatán. La hora se estará informando oportunamente. Por estos actos de fe y piedad cristiana se anticipan agradecimientos. Y se está invitando también hoy sábado 3 de octubre a las 6 p.m. se estará llevando a cabo celebración de la palabra en la Casa de Velación.

esperanza de la vida terrenal terminó y su amor de madre ahora es solo un recuerdo. Su bondad y su confianza en Dios fueron sus grandes fortalezas. El Dios de la vida le ha llamado a participar de la vida eterna. Descansa en paz. Funeraria San Pedro de Hualmatán informa el sensible fallecimiento de quien en vida fue la señora María del Carmen Jiménez, su hijo Julio Jiménez, sus nietos Carol, Janet y Dolly Jiménez, sus hermanos, bisnietos, sobrinos, primos y demás familiares. Invitan a la velación de sus restos mortales en casa de habitación ubicada en Cuati Centro y a sus exequias que se realizarán este domingo 4 de octubre en la iglesia Nuestra Señora del Rosario de Hualmatán. La hora se estará informando oportunamente. Por acompañar esos actos de fe y piedad cristiana, se anticipan infinitos agradecimientos. De igual manera, los familiares informan que hoy, sábado 3 de octubre, se celebrará Eucaristía a las 6 p.m. en la Casa de Habitación Cuatis Centro.

0: tenlo por seguro.
1: Dice el Señor: el que cree en mí, aunque haya muerto, vivirá eternamente, y nuestra fe hace que esta promesa se cumpla. Cuando perdemos a las personas que han compartido con nosotros, sabemos que en la oscuridad Dios es nuestra luz. En la tristeza, nuestra fortaleza. En los momentos difíciles, nuestra compañía. Concédele, Señor.

el descanso eterno, brille para él la luz eterna. El tiempo no borra lo que el corazón guarda. Al cumplir un año de sensible fallecimiento de quien en vida fue el joven Luis Fernando Narváez Narváez, su compañera Karina Benavides, sus hijas Mari y Fernanda Narváez Benavides y demás familiares invitan a la Eucaristía de Honras que se oficiará este domingo 4 de octubre a las 8 de la mañana en la parroquia Nuestra Señora del Rosario de Gualmatán. Por su acompañamiento se anticipan infinitos agradecimientos.

0: hombre es hijo de la tierra. 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
1: 12:08, oyentes de Verde Estéreo, por acá escriben para enviar un saludo grande ahí a todos quienes están trabajando en el barrio San Francisco de Líbano. Se encuentran en Minga, les deseamos muchos éxitos, nos escriben por acá. Barrio San Francisco de Líbano, en Minga, para pues adecuar bien el barrio y celebrar la festividad San Francisco de Asís el próximo fin de semana. Y no olviden que este fin de semana se está celebrando aquí en la parroquia de Hualmatán la festividad de San Francisco de Asís, ¿no? Hoy, día de vísperas, se los espera sitio de concentración, barrio La Rayán, a las 4 de la tarde, para a las 4:30 llevar a cabo el traslado con la imagen de San Francisco de Asís hasta el templo parroquial. A las 5 de la tarde, Eucaristía de vísperas de San Francisco de Asís, cordialmente invitados. Habrá entrega de recuerdos a los aportantes, habrá un compartir y también pues estará acompañando el coro Nueva Generación de aquí de Hualmatán. El domingo mañana, la celebración es a las 10 de la mañana, celebración eucarística de fiesta, a las 10 de la mañana en el templo parroquial, por supuesto, y estará acompañado por coro desde la ciudad de Ipiales. Coro desde la ciudad de Ipiales. Aquí tenemos, es el coro Preludio. El coro Preludio, a las 10 de la mañana estará acompañando también el coro Preludio desde la ciudad de Ipiales. La festividad de San Francisco de Asís, mañana 4 de octubre. 3 y 4 de octubre, fiestas de San Francisco de Asís, parroquia de Hualmatán. Cordialmente invitados. En este año el día cayó como se celebra a nivel universal, ¿no? El 4 de octubre es el día de San Francisco a nivel mundial. Y aquí pues, gracias a Dios, cayó el mismo día. Así que pues cordialmente invitados a ser parte de la festividad, acompañar a todos los fiesteros, devotos, a todos los aportantes y por supuesto a toda la comunidad en general. Acompañar en la festividad. Los invitamos. Son las 12:10, oyentes de Verde Estéreo. Gracias, la sintonía.

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1: 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Las 12 y 18 minutos.
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0: las 12 y 30 minutos.
1: El terreno donde ya se lo piensa dejar como monte, él mismo se va restaurando, dejándolo quieto él mismo, y con una ayuda mejor, pues cada vez se va afianzando más lo de la restauración, y pues para lo que es para Mopaja Blanca, para los 7 municipios, ya se maneja el término restauración ecológica, muy beneficioso para las especies nativas.
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0: Las 12 y 38 minutos.
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0: Las 12 y 48 minutos. 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

0: las 12 y 58 minutos.
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0: La 1:14.
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las 12.

0: La 1:27.
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0: La 1:40.
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0: La 1:54.
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1: Las 2 y 4 minutos. Las 2 y 4 minutos.
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2: Las dos y no.

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Hola, ¿qué tal, amigos? Ya estamos en las 2 de la tarde y 10 minutos, 14 horas 10 minutos. Bienvenidos a disfrutar de la compañía de la Ecológica en este fin de semana. Estamos en sábado 3 de octubre y aquí comienza este viaje en esta máquina, imaginaria de la música, que nos permite disfrutar de distintas épocas de la música. Los fines de semana siempre disfrutamos de aquello que pareciera que estuviera olvidado ahí en el cuarto de San Alejo, pero no, aquí en la Ecológica, está en nuestra discoteca. Aquí la música es el elemento importante, principal, para hacer programas especiales. Bueno, ya les hemos habilitado nuestro perfil, nuestra página de Facebook. Quien tenga bien ingresar a través de ese medio, interactuar con nosotros en tardes de sábado, bienvenidos. Ahí está a su disposición nuestra página de Facebook y les estamos deseando un feliz fin de semana, que sea un fin de semana bendecido, armonioso, tranquilo, relajado, para reorganizar ideas, para reorganizar neuronas y poder disfrutar de estos momentos agradables con la familia, con los amigos, escuchando buena música en la casita o en cualquier lugar si está viajando en la carretera. Así que ahí está a su disposición nuestro sitio en la internet, en las redes sociales, y también a través de nuestro WhatsApp, el 315-268-8961.

0: Bueno, estaremos con ustedes hasta las 5 de la tarde. A las 5 de la tarde, recuerden, hoy es las vísperas de la festividad en honor a San Francisco de Asís. Así que invitados los devotos, los creyentes, la comunidad toda de Hualmatán, del Balcón de las Flores, a acompañar, a participar de esta festividad. Hoy es la Eucaristía de Vísperas a las 5 de la tarde. A las 4 es la concentración de fiesteros y devotos frente a la Institución Educativa Técnica Promoción Social. A las 4:30 se hará ese recorrido por La Paz de Colombia, desde ese lugar hasta el templo parroquial. Y a las 5 de la tarde, la Eucaristía presidida por el presbítero Robert Yandún Pantoja, párroco de Hualmatán. Mañana a las 10 de la mañana, la Eucaristía de fiesta. Como todos los fines de semana, traemos algo de uno de los grandes pensadores, de los grandes pensadores, de los grandes filósofos, el famoso Lucio Aneo Séneca. Séneca el joven, para distinguirlo de su padre, filósofo, político, orador, escritor romano, conocido por sus obras de carácter moral. Hay muchos libros que hablan de sus principios filosóficos, Cartas a Lucilo, de la brevedad de la vida, recopilan todos esos pensamientos filosóficos de Séneca. Hay otro librito que se llama De la ira, para usted cuando le lleguen a sus deseos de romper todo. Hay otro librito de la felicidad, de la tragedia senequista, bueno, etcétera. Hay una cantidad de obras interesantes que recopilan el pensamiento de Séneca, y de él hemos traído este para el pensamiento de la semana, que tiene que ver con lo que creo que normalmente hacemos todos los días, desafortunadamente. No tenemos poco tiempo. Siempre hablamos de que tenemos poco tiempo, pero no es así. Lo que pasa es que perdemos mucho. La vida alcanza para mucho, para muchas cosas, si la usa bien. El problema es que regalamos sin darnos cuenta. Regalamos tiempo en distracciones ociosas, en quejas, cosas que ni nos importan. Allí se nos va el tiempo. Así que guardemos ese pensamiento de Séneca para todos los días. No tenemos poco tiempo, sino que perdemos mucho, y hay que recopilar, hay que reflexionar y hay que reordenar esas ideas. Eso es lo que nos deja el día de hoy Séneca. 14 horas 16 minutos en la frecuencia verde, la ecológica de Colombia. Por aquí tenemos algo entre los clásicos con los que siempre comenzamos, una banda realmente interesante. Es una banda que se llama Paradiso, es una banda belga-española de Eurodance que se formó por allá en 1994. Y este sencillo que vamos a disfrutar ahora se llama Bailando. Fue un éxito durante 1996 y logró ocupar los primeros lugares en las listas musicales de Bélgica, Francia, España, Italia, Dinamarca, Noruega, Suecia, Finlandia y toda Latinoamérica. Tan solo en Francia vendió más de 550.000 copias de este sencillo. Bailando se llama. Así que hoy lo vamos a disfrutar en Tardes de Sábado.
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0: bueno, y esa Paradisi y su éxito Bailando, uno de los éxitos con mayores ventas discográficas. Bueno, ¿qué pasó con Paradisi? Paradisi tuvo, como todos los grupos musicales, atraviesan crisis, atraviesan una cantidad de cambios múltiples en sus integrantes, en sus alineaciones, y eso hace de que se vaya debilitando la relación musical y personal. Así que por allí, después de atravesar múltiples inconvenientes y crisis discográficas, este grupo se disolvió por allá en el 2003. Posteriormente hubo regresos del grupo, pero con otros vocalistas, con otros integrantes, pero que no fue lo mismo. El gran éxito del grupo fue cuando los productores originales, junto a la cantante española que escuchamos ahí, Marisa García se llama la voz que escuchamos ahí en este sencillo Bailando, lideraron todo ese cambio, esa transformación del Eurodance en Europa. Y pues después fue resquebrajándose el éxito, y Marisa fue la primera que abandonó el grupo por allá en 1999, y a partir de ahí fue decayendo el grupo. Pero dejaron grandes canciones, inolvidables canciones. Bailando, que es uno de ellos, Samba del Diablo, Paseo, Luz de la Luna, Vamos a la Discoteca, Dime Cómo. Así los pueden encontrar en las plataformas digitales. Paradisi. 14 horas, 22 minutos en la frecuencia verde.
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0: La esperanza de la vida terrenal terminó. Su amor de madre ahora es solo un recuerdo. Su bondad y su confianza en Dios fueron sus grandes fortalezas. El Dios de la vida la ha llamado a participar de la vida eterna. Descansa en paz.
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0: Funerales San Pedro del municipio de Gualmatán informa el sensible fallecimiento de quien en vida fue la señora María del Carmen Jiménez, su hijo Julio Antonio Jiménez, sus nietos Carol, Janet y Dolly Jiménez, sus hermanos, bisnietos, sobrinos, primos y demás familiares invitan a la velación de sus restos mortales en su casa de habitación ubicada en el corregimiento de Cuatis, sector centro. Sus exequias se realizarán el día domingo 4 de octubre en la iglesia Nuestra Señora del Rosario de Gualmatán. La hora se informará oportunamente. De igual manera, los familiares informan que hoy se celebrará Eucaristía a las 6 de la tarde en su casa de habitación ubicada en el corregimiento de Cuatis. Por acompañar a estos actos de fe y piedad cristiana, se anticipan infinitos agradecimientos.

0: Aunque tu partida dejó un vacío inmenso, tu amor sigue siendo la luz que guía nuestros días. Invitación a misa de honras. Al cumplir 6 meses del sensible fallecimiento de quien en vida fue la señora María Estela Freire Huertas, su esposo, sus hijos, nietos y demás familiares invitan con profundo amor a la Santa Eucaristía, que se oficiará por el eterno descanso de su alma el día sábado 3 de octubre a las 6 de la tarde en el templo parroquial Nuestra Señora del Rosario de Gualmatán. Agradecemos de corazón su presencia y sus oraciones.
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0: Solo Dios comprende lo que sienten nuestros corazones, Madre querida. Para el mundo te has ido, pero para tus seres queridos vivirás eternamente en nosotros, hasta que Dios, en su infinita bondad, nos reúna contigo para toda la eternidad. Tú, Señor, nos diste su noble compañía. Tú nos la quitaste. Que se cumpla tu santa voluntad. Paz en su tumba.
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0: Al cumplir 1 año del sensible fallecimiento de quien en vida fue la señora Rosa María Yamata Ticuán, sus hijos, nietos y bisnietos invitan a la Eucaristía de Honras, que se celebrará el día domingo 4 de octubre a las 5 de la tarde en la parroquia Nuestra Señora del Rosario de Gualmatán. Por su asistencia, su familia anticipa infinitos agradecimientos.
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0: La luz de tu vela se apagó para darle brillo a una inmensa estrella que será la guía en nuestro camino. La semilla que plantaste con tu sonrisa, tu bondad, tu sencillez y tus manos llenas de amor será nuestra esencia, orgullo y recuerdo por siempre. Descansa en paz.
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0: Al cumplir 6 meses del fallecimiento de quien en vida fue el señor Pedro Mariana Guano Usama, su esposa, hijos, nietos y demás familiares invitan a la Eucaristía de Honras, que se oficiará el día domingo 4 de octubre a las 8 de la mañana en la parroquia Nuestra Señora del Rosario de Gualmatán. Por su acompañamiento anticipamos infinitos agradecimientos.

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0: de... Madre, hoy me dejas un gran vacío que nadie podrá llenar. Tu recuerdo será eterno, tu nobleza y tus enseñanzas mi mejor herencia. Señor, recíbela en tus brazos, acógela en tu regazo. Dale paz, amor, tenla muy cerca de ti y dame fortaleza para continuar sin su presencia. Ha fallecido quien en vida fue la señora María del Carmen Jiménez Reyes. Su hijo Julio Antonio Jiménez invita a la velación de sus restos mortales en su casa de habitación ubicada en el corregimiento de Cuatis, sector El Partidero, ya a su sepelio este domingo 4 de octubre en la parroquia Nuestra Señora del Rosario de Gualmatán. La hora se informará oportunamente. Hoy sábado 3 de octubre a las 6 de la tarde se llevará a cabo la celebración de la palabra en la casa de duelo. Por estos actos de fe y piedad cristiana se anticipan infinitos agradecimientos. Dice el Señor: el que cree en mí, aunque haya muerto, vivirá eternamente. Y nuestra fe hace que esa promesa se cumpla cuando perdemos a las personas que han compartido con nosotros. Sabemos que en la oscuridad Dios es nuestra luz, en la tristeza nuestra fortaleza y en los momentos difíciles nuestra compañía. Concédele, Señor, el descanso eterno y brille para Él la luz eterna.
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0: El tiempo no borra lo que el corazón guarda. Al cumplir un año del sensible fallecimiento de quien en vida fue el joven Luis Fernando Narváez Narváez, su compañera Karina Benavides, sus hijas Mari y Fernanda Narváez Benavides y demás familiares invitan a la Eucaristía de Honras que se oficiará el día domingo 4 de octubre a las 8 de la mañana en la parroquia Nuestra Señora del Rosario de Gualmatán. Por su acompañamiento se anticipan infinitos agradecimientos.

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1: Las 2:34. Las 2:34.
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1: Las 2:37 minutos.
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0: Soy Esna Vilma Palma de Vampiros. Fondo Profundo se llama esta canción, que resalta precisamente esa situación en cuando, pues, nosotros comúnmente, coloquialmente diríamos tocó fondo después de ese dolor intenso, de esa desesperación, el vacío que deja una separación amorosa, una separación romántica, y utilizando para ello, para amortiguar el dolor, utilizan el alcohol como refugio para intentar apagar el sufrimiento. Y entonces la frase tomar a fondo profundo representa el acto de beber hasta el límite para adormecer el dolor, cosa que no se lo aconsejamos. 14 horas 42 minutos, Vilma Palma e Vampiros, con el mejor rock en español. En tardes de sábado, claro, como no. Y también es importante recordar algunas informaciones que son importantes. Por ejemplo, para los beneficiarios del programa Renta Ciudadana de Gualmatán, les recordamos que hasta el 6 de octubre está disponible el pago, el subsidio correspondiente al ciclo 4 de este año 2026. Pueden hacer efectivo el cobro en los corresponsales de Supergiros habilitados en Gualmatán. Dos se encuentran en la calle Real, en la ferretería Ferrocentro, barrio El Centro, otro frente al restaurante El Buen Sabor, y el otro corresponsal está frente al Parque Bolívar. Allí lo atienden de 8:30 de la mañana a 12 del día, de 2:30 a 5 de la tarde. Bueno, también les recordamos que es importante, si usted va a participar de la jornada de esterilización a la que está invitando la Alcaldía y la Secretaría de Planeación de Gualmatán, tiene que inscribirse ante la oficina de la Secretaría de Planeación. Esto dentro de el marco de la Semana de Bienestar Animal. Va a haber esta jornada importantísima para esterilizar a caninos y felinos. Y hasta el 7 de octubre hay inscripciones. Separe su cupo, registre su mascota, asegure su cupo y contribuya a una tenencia responsable de sus animalitos en casa.
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0: Bueno, estamos en las 14 horas 44 minutos. El día de ayer, desafortunadamente, Colombia, la selección Colombia, estamos hablando de la selección Colombia de mayores, en estos tres partidos de preparación, son fecha FIFA, uno con México, que empató a un gol con México, y anoche, desafortunadamente, como siempre, Paraguay le da por donde duele a Colombia, lo envuelve en ese juego brusco, en ese juego de cuerpo a cuerpo, juego de choque, y ahí ganan los paraguayos. Siempre ganarán los paraguayos en ese aspecto. Colombia no pudo con Paraguay, así que perdió por la mínima diferencia. El próximo partido de Colombia será con Perú el martes, este martes 6 de octubre a las 6:45 de la tarde, hora de Colombia. Jugarán en Miami, Florida, en el New Stadium. Ahí será ese partido amistoso internacional, fecha FIFA. Son partidos amistosos de preparación de las selecciones, y bueno, ojalá y le vaya bien con Perú, que vaya ajustando tuercas con los nuevos jugadores que tiene alineados, nuevos en su juventud, porque ya han jugado en varias ocasiones con la selección Colombia. Así que ahí está, pues, el resultado. No fue muy halagüeño, que digamos. Esperemos que el próximo martes le vaya bien con la selección, Perú. Estamos a bordo de esta máquina imaginaria de la música en este fin de semana.
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0: Bueno, y esa Maná y Cristian Nodal hicieron una versión nueva de esta gran canción que realmente fue un éxito inmenso los años noventas. Te lloré un río, se llama esta canción.
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0: 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Bueno, también le recordamos esta invitación que hace la Alcaldía y la Secretaría de Cultura de Hualmatán a todos los deportistas aficionados y que tengan ese sentido de pertenencia y deseen representar con orgullo a nuestro municipio para que formen parte de las selecciones de Hualmatán en el torneo Relámpago Departamental de Baloncesto Nariño en su rama masculina y femenina. Este torneo que ha escogido a Hualmatán, el Balcón de las Flores, como sede, se llevará a cabo del 16 al 18 de octubre. Estarán acá presentes muchos municipios de nuestro departamento de Nariño visitando al Balcón de las Flores. Y vi por eso la invitación para que no pierda esta oportunidad de vestir los colores de Hualmatán y demuestre su talento en la cancha. Si usted está interesado o está interesada en formar parte de la selección Hualmatán, comuníquese vía WhatsApp al 318-097-8393. Hualmatán necesita de su talento, de su compromiso y de su pasión por el deporte. Bueno, también la congregación de Nuestra Señora del Rosario de Hualmatán recuerda la invitación a toda la comunidad, a todas las congregadas, a unirse a la celebración de esta importante fiesta. Es la patrona de nuestra parroquia, Nuestra Señora del Rosario. El sábado 10 de octubre a las 5 de la tarde será la Eucaristía de Vísperas y el domingo 11 de octubre a las 10 de la mañana la Eucaristía de Fiesta. Su aporte lo puede entregar a la señora Rosalba Campaña de Lucero en el barrio José María Hernández, aporte que servirá para precisamente celebrar esta importante festividad en honor a la patrona de nuestra parroquia. Y asimismo le recordamos que esta tarde es la Eucaristía de Vísperas, hoy comienza la fiesta de San Francisco de Asís, y por eso los fiesteros invitan a toda la comunidad, a los devotos, a participar de esta festividad en honor a San Francisco de Asís. Hoy a las 4 de la tarde será la concentración de fiesteros y devotos frente a la Institución Educativa Técnica Promoción Social. Y desde allí será el traslado de La Paz por Colombia con la Sagrada Imagen de San Francisco a las 4:30 de la tarde, con dirección al templo parroquial. Acompaña a la banda de paz de la Institución Educativa Técnica Promoción Social y a las 5 de la tarde la Sagrada Eucaristía de Vísperas anima el coro Nueva Generación. Y el domingo 4 de octubre, mañana, a las 10 de la mañana, es la Eucaristía de Fiesta, presidida por el presbítero Robert Yandún Pantoja, párroco de Hualmatán. Ameniza el coro Preludio de la ciudad de Ipiales. si usted todavía no ha retirado la veladora, puede acercarse acá a las instalaciones de la emisora Verde Estéreo a retirar su veladora para participar de la procesión, las eucaristías y la bendición del cirio. Bueno, estamos en tardes de sábado.

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0: La esperanza de la vida terrenal terminó. Su amor de madre ahora es solo un recuerdo. Su bondad y su confianza en Dios fueron sus grandes fortalezas. El Dios de la vida la ha llamado a participar de la vida eterna. Descansa en paz. Funerales San Pedro de Hualmatán informa el sensible fallecimiento de quien en vida fue la señora María del Carmen Jiménez, su hijo Julio Antonio Jiménez, sus nietos Carol, Janet y Dolly Jiménez, sus hermanos, bisnietos, sobrinos, primos y demás familiares invitan a la velación de sus restos mortales en su casa de habitación ubicada en el corregimiento de Cuatis, sector centro. Sus exequias se realizarán el día domingo 4 de octubre en la iglesia Nuestra Señora del Rosario de Hualmatán. La hora se informará oportunamente. De igual manera, los familiares informan que hoy se celebrará Eucaristía a las 6 de la tarde en su casa de habitación ubicada en Cuatis Centro. Por acompañar a estos actos de fe y piedad cristiana se anticipan infinitos agradecimientos. ¿Dónde no hay nada? ¿Dónde puedo descansar? Aunque tu partida dejó un vacío inmenso, tu amor sigue siendo la luz que guía nuestros días. Invitación a misa de honras. Al cumplir 6 meses del sensible fallecimiento de quien en vida fue la señora María Estela Freire Huertas, su esposo, sus hijos, nietos y demás familiares invitan con profundo amor a la Santa Eucaristía que se oficiará por el eterno descanso de su alma el día de hoy, sábado 3 de octubre a las 6 de la tarde en el templo parroquial Nuestra Señora del Rosario de Hualmatán. Agradecemos de corazón su presencia y oraciones.
1: ¿Cómo pensar que la vida puede terminar en un segundo?
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3: Las 3 y 7 minutos. Las 3 y 7 minutos.
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2: Las 3 y 12 minutos.
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2: Bueno, ya estamos en las 15 horas 16 minutos, 3 de la tarde 16 minutos, hora exacta para nuestras pildoritas de conocimiento. Bueno, y tiene que ver con las mascotas, especialmente con el felino más querido de la casa, los gatos. Los gatos, ¿usted tiene gatos en casa? Bueno, tiene que saber esto, que es muy importante para que no vaya a cometer el error de cortarle estos bigotes. Vamos a hablar de los bigotes de los gatos, que científicamente se llaman vibrisas, así se llaman los bigotes de los gatos, y son un órgano sensorial vital muy importante que funciona como un radar táctil para que el gato pueda orientarse, cazar y expresar inclusive emociones. Las vibrisas o los bigotes de los gatos tienen unas funciones muy importantes. Por ejemplo, a ellos les sirve para medir los espacios, La longitud de los bigotes suele coincidir con el ancho del cuerpo del felino, lo que le permite calcular si cabe o no por un agujero o espacio estrecho. Por eso meten primero la cabeza. También les sirve como orientación y visión cercana. Como los gatos ven mal de cerca, ven de lejos. Las vibrisas, los bigotes, detectan objetos y corrientes de aire a corta distancia o en la oscuridad total. También los bigotes les sirven para detectar presas. Capturan vibraciones mínimas en el aire que ayudan a ubicar y calcular la posición de objetos o animales en movimiento. Y también los bigotes les sirven para comunicar emociones. La posición del bigote refleja el estado de ánimo. Si están hacia adelante, muestran curiosidad o alerta. Y si están pegados a la cara del gato, indican miedo o enojo. Por eso nunca, nunca en la vida se le ocurra cortarle los bigotes ni arrancarle los bigotes al gatico, ya que esto lo desorienta, afecta gravemente su equilibrio y su capacidad para moverse con seguridad. Así que eso, esa pildorita, si no la sabía, la tiene ya para que pueda tratar mejor a su gato y evite, en lo posible, evite, nunca vaya a cortar o arrancar los bigotes del gatico.

Amor callejero se llama esta canción. Ese es el estilo de los Latin Brothers. 3 de la tarde, 27 minutos, las 15 horas, 27 minutos. Estamos en tardes de sábado, en este fin de semana.

0: Las 3 y 31 minutos. Las 3 y 31 minutos.
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1: Las 3 y 34 minutos.
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0: Romero y esta noche es de fantasía, se llama esta muy buena canción, Roberto Antonio, Noches de Fantasía.
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1: Bueno, y esto también podríamos decir que es terrorífico. A las 15 horas 39 minutos, nuestra nota curiosa, insólita, rara. Y tiene que ver con la inteligencia artificial, la famosa IA. Y la pregunta que se hace mucha gente es, ¿podría la inteligencia artificial acabar con la humanidad en solo 10 años, como por allí ruedan las notas en las redes sociales? Pues esto es lo que sabemos realmente. Algunos, quienes construyen las IAs, las inteligencias artificiales más avanzadas, consideran seriamente un riesgo propio de la ciencia ficción. Para saber si es plausible, hay que recorrer el camino desde 2026, a partir de este año, hasta el 2036, para encontrar una breve posibilidad de que ocurra esto. En este año, en 2026, usamos la inteligencia artificial ¿para qué? Para redactar, para programar, buscar información, generar imágenes, etc. Nada de eso parece en el principio de una película apocalíptica. Es real. Sin embargo, los responsables e investigadores de los laboratorios punteros hablan abiertamente de amenazas catastróficas y de un progreso que podría desbordar nuestra habilidad para mantener esta tecnología bajo control. Lo desconcertante es el horizonte temporal. No se discute únicamente sobre un futuro remoto, sino sobre la próxima década. Algunas previsiones contemplan saltos extraordinariamente rápidos antes del 2030. Otros consideran injustificado prolongar así las tendencias actuales. Entre ambas posiciones queda un enorme margen de incertidumbre. Y la pregunta interesante no es si un chatbot de hoy pueda destruirnos. La pregunta del millón es otra. ¿Qué tendría que ocurrir entre la inteligencia artificial de hoy y una máquina que llegara a amenazar nuestra supervivencia? Y para responderla conviene reconstruir toda esa trayectoria que hasta el momento se lleva y comprobar qué peldaños están ya ahí en cuanto a la inteligencia artificial, cuáles empiezan a perfilarse y cuáles siguen siendo hipotéticos, solo hipótesis nada más. Una avería informática, una campaña de desinformación o incluso un gran ciberataque puede causar daños enormes sin poner en peligro la continuidad de la humanidad. Pero un riesgo existencial es otra cosa. Un acontecimiento que provoque nuestra extinción o destruya de forma irreversible las posibilidades futuras de la civilización. Y esa diferencia importa porque el debate mezcla niveles distintos. Que una inteligencia artificial pueda cometer errores no implica que vaya a causar una catástrofe planetaria. Ahí encontramos una expresión habitual, el DOOM, el PITUM, esa forma informal de representar la posibilidad subjetiva que alguien atribuye a una hecatombe causada por esta tecnología. Y ese porcentaje no puede medirse como la posibilidad de obtener un 6 al lanzar un dado, por ejemplo. La mejor analogía es una escalera. Haga de cuenta usted una escalera. El último peldaño lleva escrito extinción humana, y al abordar la cuestión rigurosamente no consiste en imaginar ese final, sino en averiguar si hay una sucesión plausible de escalones que permita alcanzarlo. Y cada uno de esos debe examinarse por separado. Así que hasta el momento podríamos resumir que si una inteligencia artificial puede acabar con la vida humana o del planeta, es solamente una hipótesis.

Bueno, el merengue a las 15 horas 53 minutos, 3 de la tarde 53 minutos. El dominicano Alex Bueno, el señor Alejandro Wilberto Bueno López. Alex Bueno, este cantante que este año, por ahí en el mes de junio, el 18 de junio, bueno, en el mes de junio del presente año, pues falleció a la edad de 62 años. Él estaba en Nueva York, en Estados Unidos. Y bueno, pues batalló durante varios meses contra un tumor cerebral con células cancerosas que le diagnosticaron por allá a finales del año 2025. Lo sometieron a una cirugía, pero el cáncer hizo metástasis y pues su salud se deterioró gravemente en este año y pues desafortunadamente falleció. Pero deja cantidad de canciones, esta como por ejemplo Me muero por ella, Tres noches, Busca un confidente, Que vuelva, Con el alma desnuda. Bueno, también cantaba bachatas, ¿no? Bachatas, hay muy buenas bachatas de Alex Bueno. Bueno, estamos en las 3 de la tarde, 55 minutos, en la hora del merengue, la media hora del merengue, pero también para invitarlos mañana, domingo, a un delicioso almuerzo casero en el asadero de Cuy El Nogal, del Balcón de las Flores. 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Bueno, estamos en la media hora del merengue en este fin de semana.

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0: Madre, hoy me dejas un gran vacío que nadie podrá llenar. Tu recuerdo será eterno. Tu nobleza y tus enseñanzas, mi mejor herencia. Señor, recíbela en tus brazos, acógela en tu regazo. Dale paz y amor, tenla muy cerca de ti y dame fortaleza para continuar sin su presencia.
1: De nuevo.
0: Ha fallecido quien en vida fue la señora María del Carmen Jiménez Reyes. Su hijo, Julio Antonio Jiménez, invita a la velación de sus restos mortales en casa de habitación ubicada en el corregimiento de Cuatis, sector El Partidero. A su sepelio este domingo 4 de octubre en la parroquia Nuestra Señora del Rosario de Hualmatán, a la 1 en punto de la tarde. Por estos actos de fe y piedad cristiana se anticipan infinitos agradecimientos. Hoy sábado 3 de octubre a las 6 de la tarde se llevará a cabo la celebración de la palabra en la casa de duelo.
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0: Solo Dios comprende lo que sienten nuestros corazones, Madre querida. Para el mundo te has ido, pero para tus seres queridos vivirás eternamente en nosotros, hasta que Dios en su bondad infinita nos reúna contigo para toda la eternidad. Tú, Señor, nos diste su noble compañía, tú nos la quitaste, que se cumpla tu santa voluntad. Paz en su tumba. Al cumplir un año del sensible fallecimiento de quien en vida fue la señora Rosa María Yamata Ticuán, sus hijos, nietos, bisnietos, invitan a la Eucaristía de Honras, que se celebrará el día domingo 4 de octubre a las 5 de la tarde en la parroquia Nuestra Señora del Rosario de Hualmatán. Por su asistencia, su familia anticipa agradecimientos.
3: La vida puede terminar en un segundo.
0: Aunque tu partida dejó un vacío inmenso, tu amor sigue siendo la luz que guía nuestros días. Invitación a misa de honras. Al cumplir 6 meses del sensible fallecimiento de quien en vida fue la señora María Estela Freire Huertas, su esposo, hijos, nietos y demás familiares invitan con profundo amor a la Santa Eucaristía que se oficiará por el eterno descanso de su alma hoy sábado 3 de octubre a las 6 de la tarde en el templo parroquial Nuestra Señora del

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1: Las 4 y 4 minutos. Las 4 y 4 minutos.
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5: Las 4 y 8 minutos.
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Bueno, y es el sabor del cuarteto original, Ingrata se llama esa muy buena canción. 4:13, 16:00, 13 minutos en la Ecológica de Colombia. Bueno, nos dejaron a oscuras, pero bueno, aquí seguimos al pie del cañón con la música y con el estilo de la Frecuencia Verde. Hay información importante para esta hora.

Bueno, ahora sí podemos leer, ahora sí podemos leer el comunicado que nos envían desde el enlace Mujer y Género y la Dirección Local de Salud de Gualmatán. Es la convocatoria a los cuidadores y familiares del Balcón de las Flores. Esta convocatoria para conformar la mesa de participación y caracterización de población en el marco de la resolución 2138 del 2023, y la Dirección Local de Salud y la Oficina del Enlace de la Mujer y Género convocan al encuentro para la caracterización de población OSIEG LGBTIQ+, teniendo en cuenta que es de carácter importante contar con datos estadísticos confiables para desarrollar políticas públicas efectivas y para garantizar sus derechos fundamentales, reduciendo las brechas de discriminación o violencia. Sí, esta convocatoria es para el día 7 de octubre del presente año en las instalaciones del Punto Vive Digital, segundo piso, a las 4 de la tarde. Ese es el comunicado de Angie Lisbeth Coral Arteaga, enlace Mujer y Género, Darío Vallejo, director local de salud. Bueno, se informa a los interesados en semillas de haba. Quien necesite semilla de haba en diferentes variedades que se encuentra a la venta en el Parque Bolívar de Gualmatán, en Dani Motos, en el barrio Bolívar. Para mayor información puede comunicarse con los celulares 317-171-0512, 317-171-0512, o también a través del WhatsApp de la radio, el 315-268-8961. 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El Asadero de Cuy el Nogal los espera. 4 de la tarde, 17 minutos. Esta es la media hora de la música tropical. La

ese es el sabor de Gustavo Quintero y su combo Candelaria. Bueno, ya estamos en las 16 horas 24 minutos, un momento para recordarles estos acuerdos a los que los acuerdos que se establecieron en la pasada Asamblea General de los usuarios del acueducto de la vereda Charandú del municipio de Hualmatán. Seis puntos importantes. El primero, acerca de la asistencia y la puntualidad obligatoria a las reuniones de la Asamblea General, la cual deja una multa de 50 mil pesos para quien no asista a estas reuniones de Asamblea General. Y también establecen unos parámetros para estas reuniones, que serán dos llamados de lista, uno al inicio y otro al finalizar la reunión. Si contesta solo a un llamado, la multa será de 25 mil pesos. Usuario que puede contestar dos personas por dos personas, y si envía a un representante, tiene que ser con voz y voto. La no asistencia a las mingas programadas tiene un valor de 50 mil pesos. El incumplimiento al pago de recaudo anual tendrá una multa por el doble de su facturación. Y al no cancelar el servicio por el lapso de 2 años, la consecuencia será el retiro forzoso de la matrícula. Si el usuario se retira voluntariamente, no tendrá derecho a reposición del valor de la matrícula y de otras cuotas aportadas. Y todo aporte económico que realice los usuarios por concepto de matrícula, pago anual de servicio, multas y cuotas para adecuación del acueducto en ningún momento serán reembolsables e intransferibles. Otro punto importante es para los directivos de la Junta Administradora. Si no asisten a las reuniones ordinarias y extraordinarias, tendrán una multa por valor de 100 mil pesos. Un tercer punto importante es las sanciones a los usuarios por mal uso del agua, la cual acarrea una multa de 875 mil pesos a la fecha. Y las causas para aplicarle esta sanción son las siguientes: desperdicio de agua, instalar llaves sin matrícula, lavar carros con manguera abierta, dejar llaves abiertas en los predios, compartir matrícula con predios y viviendas, bebedero sin flotador, el mal estado de las instalaciones domiciliarias y conexiones en los predios. Un cuarto punto importante también que se acordó es autorizar al señor Marino Vallejo, fontanero del acueducto, para que haga una revisión detallada de las llaves abiertas en los predios y tome evidencias fotográficas para realizar el informe ante la Junta, y en caso grave, presentarlo ante la Personería Municipal de Hualmatán. Una quinta acuerdo es la recomendación que se hace para que las asambleas se realicen dentro del marco del respeto mutuo y para aprobar el orden del día y tomar la palabra hay que solicitar la intervención ante la Junta. En caso de agresión, este es sexto punto, en caso de agresión verbal o física a los dignatarios de la Junta y a los funcionarios del acueducto, tendrán la destitución como usuario y suspensión inmediata del servicio, sin derecho a reposición. Estos son los compromisos acordados en la Asamblea General del día 24 de agosto del presente año. Bueno, estamos en tardes de sábado con la Ecológica de Colombia.

0: Dice el Señor: el que cree en mí, aunque haya muerto, vivirá eternamente, y nuestra fe hace que esa promesa se cumpla cuando perdemos a la persona que ha compartido con nosotros. Sabemos que en la oscuridad Dios es nuestra luz, en la tristeza nuestra fortaleza, y en los momentos difíciles es nuestra compañía. Concédele, Señor, el descanso eterno y brille para Él la luz eterna.
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0: El tiempo no borra lo que el corazón guarda. Al cumplir un año del sensible fallecimiento de quien en vida fue el joven Luis Fernando Narváez Narváez, su compañera Karina Benavides, sus hijas Mari y Fernanda Narváez Benavides y demás familiares invitan a la Eucaristía de Honras que se oficiará el día domingo 4 de octubre a las 8 de la mañana en la parroquia Nuestra Señora del Rosario de Gualmatán. Por su acompañamiento se anticipan infinitos agradecimientos. La esperanza de la vida terrenal terminó. Su amor de madre ahora es solo un recuerdo. Su bondad y su confianza en Dios fueron sus grandes fortalezas. El Dios de la vida la ha llamado a participar de la vida eterna. Descansa en paz. Funerales San Pedro de Gualmatán informa el sensible fallecimiento de quien en vida fue la señora María del Carmen Jiménez, su hijo Julio Antonio Jiménez, sus nietos Carol, Janet y Dolly Jiménez, sus hermanos, bisnietos, sobrinos, primos y demás familiares. Invitan a la velación de sus restos mortales en su casa de habitación ubicada en el corregimiento de Cuatis, sector centro. Sus exequias se realizarán el día domingo 4 de octubre en la iglesia Nuestra Señora del Rosario de Gualmatán a la 1 de la tarde. De igual manera, los familiares informan que hoy se celebrará Eucaristía a las 6 de la tarde en la casa de duelo. Por acompañar a estos actos de fe y piedad cristiana se anticipan infinitos agradecimientos.
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0: La luz de tu vela se apagó para darle brillo a una inmensa estrella, que será la guía en nuestro camino. La semilla que plantaste con tu sonrisa, tu bondad, tu sencillez y tus manos llenas de amor, será nuestra esencia, orgullo y recuerdo por siempre. Descansa en paz. Al cumplir 6 meses del fallecimiento de quien en vida fue el señor Pedro Mariana Juan Usamá, su esposa, hijos, nietos y demás familiares invitan a la Eucaristía de Honras que se oficiará el día domingo 4 de octubre a las 8 de la mañana en la parroquia Nuestra Señora del Rosario de Gualmatán. Por su acompañamiento anticipamos infinitos agradecimientos.
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0: Madre, hoy me dejas con un gran vacío que nadie podrá llenar. Tu recuerdo será eterno. Tu nobleza, tus enseñanzas, mi mejor herencia. Señor, recíbela en tus brazos, acógela en tu regazo, dale paz y amor, tenla muy cerca de ti y dame fortaleza para continuar sin su presencia.
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0: Ha fallecido quien en vida fue la señora María del Carmen Jiménez Reyes. Su hijo Julio Antonio Jiménez invita a la velación de sus restos mortales en casa de habitación ubicada en el corregimiento de Cuatis, sector El Partidero, y a su sepelio este domingo 4 de octubre en la parroquia Nuestra Señora del Rosario de Gualmatán a la 1 de la tarde. Hoy sábado 3 de octubre a las 6 de la tarde se llevará a cabo la celebración de la palabra en la casa de duelo. Por estos actos de fe y piedad cristiana se anticipan agradecimientos.
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5: Las 4 y 36 minutos, las 4 y 36 minutos.
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1: Las 4:40.

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2: Bueno, nuestra reflexión de esta semana, a las 4 de la tarde, 45 minutos, preparándonos para la celebración eucarística de vísperas de esta importante festividad de nuestro querido Balcón de las Flores de San Francisco de Asís. Bueno, nuestra reflexión hoy brindo por lo que ayer dolió y hoy superé, por los que supieron dejar una huella en mi vida y no una cicatriz, por los viejos tiempos y sus grandes momentos. Hoy brindo por lo que se fue, por lo que está y por lo que vendrá, por los que partieron, pero están en mi corazón, por las bendiciones recibidas y las lecciones aprendidas. Hoy brindemos por eso.

0: tiene ya.
1: Bueno, ya estamos en las 4 de la tarde, 53 minutos, deleitándonos con la música romántica. Hasta ahora despidiendo este espacio. Vamos a despedirnos prontamente porque tenemos que preparar la transmisión de la Santa Eucaristía, la Sagrada Eucaristía de Vísperas, para celebrar esta festividad en honor a San Francisco de Asís. Así que les agradecemos infinitamente su deferencia, quienes nos han permitido ser compañeros de esta tarde de sábado, en casa, en su local comercial, en cualquier lugar. Y los invitamos para que sigan con nosotros en la sintonía. Ya en unos instantes entramos con la señal desde la parroquia Nuestra Señora del Rosario de Hualmatán para la transmisión de la Sagrada Eucaristía de Vísperas en honor a San Francisco de Asís. Mil gracias. Para nosotros siempre será un placer acompañarlos. Los dejamos con esta canción, realmente que es inolvidable, entrañable. Que disfruten el fin de semana.

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2: Las 4:58 minutos.

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0: el nombre del Padre, del Hijo y del Espíritu Santo.
1: Amén.
0: La paz, la caridad y la fe de parte de Dios Padre y de Jesucristo el Señor esté con todos ustedes.
1: Y con su Espíritu.
0: Para celebrar dignamente la Santa Eucaristía, pidamos perdón a Dios por nuestros pecados. Yo confieso ante Dios Todopoderoso y ante ustedes, hermanos, que he pecado mucho de pensamiento, palabra, obra y omisión, por mi gran culpa. Por eso ruego a Santa María, siempre Virgen, a los ángeles, a los santos y a ustedes, hermanos, que intercedan por mí ante Dios nuestro Señor. Dios Todopoderoso, tenga misericordia de nosotros, perdone nuestros pecados y nos lleve a la vida eterna.
1: Amén.

a Dios en el cielo y en la tierra paz a los hombres que ama el Señor. Por tu inmensa gloria te alabamos, te bendecimos, te adoramos, te glorificamos. Te damos gracias, Señor Dios, Rey Celestial, Dios Padre Todopoderoso, Señor Hijo Único Jesucristo, Señor Dios, Cordero de Dios, Hijo del Padre. Tú que quitas el pecado del mundo, ten piedad de nosotros. Tú que quitas el pecado del mundo, atiende nuestra súplica. Tú que estás sentado a la derecha del Padre, ten piedad de nosotros. Porque solo tú eres santo, solo tú, Señor, solo tu Altísimo Jesucristo, con el Espíritu Santo, en la gloria de Dios Padre. Amén. Oremos. Oh Dios, que concediste a San Francisco de Asís ser configurado a Cristo en la pobreza y la humildad, concédenos, caminando por sus sendas, poder seguir a tu Hijo y unirnos a ti con amor jubiloso. Por nuestro Señor Jesucristo, tu Hijo, que vive y reina contigo en la unidad del Espíritu Santo y es Dios por los siglos de los siglos.

0: Lectura del libro de Isaías. Voy a cantar a mi amigo, el canto de mi amado por su viña. Mi amigo tenía una viña en un fértil collado. La entrecayó, entrecavó, quitó las piedras y plantó buenas cepas. Construyó en medio una torre y cavó un lagar. Esperaba que diese uvas, pero dio agrazones. Ahora, habitantes de Jerusalén, hombres de Judá, por favor, sean jueces entre mí y mi viña. ¿Qué más podía hacer yo por mi viña que no hubiera hecho? Porque cuando yo esperaba que diera uvas, dio agrazones. Pues les hago saber lo que haré con mi viña: quitar su valla y que sirva de leña, derruir su tapia y que sea pisoteada. La convertiré en un erial. No la podrán ni la escardarán. Allí crecerán zarzas y cardos. Prohibiré a las nubes que llueva sobre ella. La viña del Señor del universo es la casa de Israel, y los hombres de Judá su plantel preferido. Esperaba de ellos derecho, y ahí tienen sangre derramada. Esperaba justicia, y ahí tienen lamentos. Palabra de Dios.
1: La viña del Señor es la casa de Israel. Sacaste una vid de Egipto, expulsaste a los gentiles y la trasplantaste. Extendió sus sarmientos hasta el mar y sus brotes hasta el gran río. La viña del Señor es la casa de Israel. ¿Por qué has derribado su cerca para que la saquen los viandantes, la pisoteen los jabalíes y se la coman las alimañas? La viña del Señor es la casa de Israel. Dios del universo, vuélvete, mira desde el cielo, fíjate, ven a visitar tu viña, cuida la cepa que tu diestra plantó y al Hijo del Hombre que tú has fortalecido. La viña del Señor es la casa de Israel. No nos alejaremos de ti, danos vida, para que invoquemos tu nombre. Señor, Dios del universo, restáuranos, que brille tu rostro y nos salve. La viña del Señor es la casa de Israel.
2: Lectura de la carta del apóstol San Pablo a los Filipenses. Hermanos, nada les preocupe, sino que en toda ocasión, en la oración y en la súplica, con acción de gracias, sus peticiones sean presentadas a Dios. Y la paz de Dios, que supera todo juicio, custodiará sus corazones y su pensamiento en Cristo Jesús. Finalmente, hermanos, todo lo que es verdadero, noble, justo, puro, amable, laudable, todo lo que es virtud o mérito, ténganlo en cuenta. Lo que aprendieron, recibieron, oyeron, vieron en mí, pónganlo como obra, y el Dios de la paz estará con ustedes. Palabra de Dios.

0: El Señor esté con ustedes. Del Santo Evangelio según San Mateo. Dijo Jesús a los sumos sacerdotes y a los ancianos del pueblo: escuchen otra parábola. Había un propietario que plantó una viña, la rodeó con una cerca, cavó en ella un lagar, construyó una torre, la arrendó a unos labradores y se marchó lejos. Llegado el tiempo de los frutos, envió sus criados a los labradores para percibir los frutos que le correspondían. Pero los labradores, agarrando a los criados, apalearon a uno, mataron a otro y a otro lo apedrearon. Envió de nuevo otros criados, más que la primera vez, e hicieron lo mismo con ellos. Por último les mandó a su hijo diciéndose: tendrán respeto a mi hijo. Pero los labradores, al ver al hijo, se dijeron: este es el heredero, vengan, lo matamos y nos quedamos con su herencia. Y agarrándolo lo sacaron de la viña y lo mataron. Cuando vuelva el dueño de la viña, ¿qué hará con aquellos labradores? Le contestan: hará morir de mala muerte a esos malvados y arrendará la viña a otros labradores que le entreguen los frutos a su tiempo. Y Jesús les dice: ¿no han leído nunca en la Escritura? La piedra que desecharon los arquitectos es ahora la piedra angular. ¿Es el Señor quien lo ha hecho? ¿Ha sido un milagro patente? Por eso les digo que se les quitará a ustedes el reino de Dios y se dará a un pueblo que produzca sus frutos. Palabra del Señor. Celebramos con alegría estas vísperas en honor a San Francisco de Asís. Y recordamos aquel santo tan importante para la Iglesia, que un día comprendió que su mayor riqueza no estaba en la fortuna que tenía, en las propiedades que tenía, sino más bien en anunciar a Dios y en proclamar que todo lo que se ha creado nos hablan del Creador. San Francisco de Asís logró comprender que ese Dios rico en misericordia estaba rodeándonos siempre, estaba hablándonos siempre, estaba manifestándose siempre. Por eso San Francisco de Asís, al contemplar la naturaleza, descubre a un Dios cercano, al Dios que se escucha cuando los pájaros cantan, al Dios que habla en el atardecer y en el amanecer, al Dios que nos muestra su belleza cuando contemplamos la majestad de la luna y las estrellas. Incluso llegó San Francisco de Asís a decirnos que la muerte no era un momento de miedo, de susto, de espanto, sino que también era la hermana muerte, aquella que un día nos hará descansar en los brazos de Dios. Por eso también hoy nos animamos a seguir su ejemplo, a entender que la mayor riqueza está en aquel que nos ha creado y que por tanto, a pesar de nuestras limitaciones, a pesar de nuestra fragilidad, siempre estamos detrás de aquel que nos ama, de Dios que se manifiesta en las criaturas. Hoy la palabra de Dios nos hablaba de la viña. Y pensamos también en esa casa común, en esa viña que Dios nos ha regalado, este planeta, que en ocasiones vemos que se va destruyendo, que se va afectando por la ambición de los seres humanos. En el Evangelio habían unos que, llenos de ambición, empezaron a destruir, empezaron a matar, y querían quedarse con la viña, no para cuidarla, sino más bien para aprovecharse de esos frutos. Tal vez podríamos resumir que nuestro mundo se ha destruido por la ambición, que nuestros páramos, que nuestra flora y nuestra fauna se sigue destruyendo por la ambición. Y hoy San Francisco de Asís nos invita a ser como Dios. Ese que tenía la viña, decía el Evangelio, la rodeó con una cerca, cavó en ella un lagar, construyó una torre, la arrendó a sus labradores. Es el Dios que cuida y que también nos invita a nosotros a cuidar. Y hoy más que nunca debemos nosotros seguir el ejemplo de San Francisco de Asís, cuidar de la casa común, del mundo, de la flora y de la fauna que Dios nos ha regalado. Pidamos entonces a San Francisco de Asís que nos ayude a imitarlo, a comprender también que debemos seguir buscando a Dios, nuestra única riqueza, a contemplarlo en las criaturas, que cada vez que miremos la belleza de la flora, de la fauna, un atardecer o un amanecer, descubramos a un Dios perfecto que nos quiso hablar a través de las criaturas, y que también nosotros sigamos comprendiendo que Dios nos ha regalado esta viña, esta casa común, este planeta, para que lo cuidemos y para que lo amemos. Amén. Presentemos a Dios nuestras súplicas y digamos juntos, por intercesión de San Francisco, escúchanos, Señor.
1: Por nuestra Santa Iglesia, por el Papa, los obispos, sacerdotes, religiosos y todos los fieles, para que siguiendo el ejemplo de San Francisco de Asís, seamos instrumentos de amor, humildad, servicio y fraternidad.
0: Por intercesión de San Francisco, escúchanos, Señor.
1: Por quienes tienen la responsabilidad de gobernar nuestros pueblos y comunidades, para que Dios les conceda sabiduría, justicia y un corazón sensible ante las necesidades de quienes más lo necesiten, y trabajen siempre por el bien común.
0: Por intercesión de San Francisco, escúchanos, Señor.
1: Por nuestra casa común, por la creación, los animales, las fuentes de agua, los bosques y toda la naturaleza, para que, inspirados en el amor de San Francisco por todas las criaturas, aprendamos a respetarla, protegerla y cuidarla responsablemente.
0: Por intercesión de San Francisco, escúchanos, Señor.
1: Por la paz en nuestros hogares, comunidades y en el mundo entero, para que desaparezca la violencia, el odio y la división, y podamos ser como San Francisco, instrumentos de paz reconciliación y esperanza.
0: Por intercesión de San Francisco, escúchanos, Señor.
1: por las personas que viven en condiciones de pobreza y por todos los adultos mayores, especialmente por aquellos que viven solos, para que encuentren manos generosas que les ayuden y corazones solidarios que les brinden esperanza y dignidad.
0: Por intercesión de San Francisco, escúchanos, Señor.
1: Por todos los fiesteros, devotos y familias que con fe y alegría participan en estas fiestas en honor a San Francisco de Asís, para que en su ejemplo de humildad, fraternidad y amor a Dios y a todas sus criaturas, fortalezca nuestra fe y nos mantenga unidos como comunidad.
0: Por intercesión de San Francisco, escúchanos, Señor. Escucha, Padre, las súplicas que te presentamos con fe por Jesucristo nuestro Señor. Presentamos las ofrendas, le damos gracias a Dios por todo lo que nos ha regalado.

los hermanos para que este sacrificio que es mío y de ustedes sea agradable a Dios Padre Todopoderoso. Al presentarte nuestras ofrendas, te pedimos, Señor, que nos dispongas para celebrar dignamente el misterio de la cruz, que al que San Francisco de Asís se adhirió con tanto ardor, por Jesucristo nuestro Señor. El Señor esté con ustedes. Levantemos el corazón. Demos gracias al Señor nuestro Dios. En verdad es justo y necesario. Es nuestro deber y salvación darte gracias, Padre Santo, siempre y en todo lugar, por Jesucristo tu Hijo amado, por Él que es tu palabra. Hiciste todas las cosas. Tú no lo enviaste para que hecho hombre por obra del Espíritu Santo y nacido de María la Virgen fuera nuestro Salvador y Redentor. Él en cumplimiento de tu voluntad para destruir la muerte y manifestar la resurrección, extendió sus brazos en la cruz y así adquirió para ti un pueblo santo. Por eso, con los ángeles y los santos, cantamos tu gloria diciendo...

Santo eres en verdad, Señor, fuente de toda santidad. Por eso te pedimos que santifiques estos dones con la efusión de tu Espíritu, de manera que se conviertan para nosotros en el cuerpo y la sangre de Jesucristo nuestro Señor, el cual, cuando iba a ser entregado a su pasión voluntariamente aceptada, tomó pan, dándote gracias, lo partió y lo dio a sus discípulos diciendo: tomen y coman todos de él, porque esto es mi cuerpo que será entregado por ustedes. Del mismo modo, acabada la cena, tomó el cáliz y, dándote gracias de nuevo, lo pasó a sus discípulos diciendo: tomen y beban todos de él, porque este es el cáliz de mi sangre, sangre de la alianza nueva y eterna, que será derramada por ustedes y por muchos para el perdón de los pecados. Hagan esto en conmemoración mía. Este es el sacramento de nuestra fe. Así pues, Padre, al celebrar ahora el memorial de la muerte y resurrección de tu Hijo, te ofrecemos el pan de vida y el cáliz de salvación, y te damos gracias porque nos haces dignos de servirte en tu presencia. Te pedimos humildemente que el Espíritu Santo congregue en la unidad a cuantos participamos del cuerpo y la sangre de Cristo. Acuérdate, Señor, de tu Iglesia extendida por toda la tierra, y con el Papa León, con nuestro obispo Saúl y todos los pastores que cuidan de tu pueblo, llévala a su perfección por la caridad. Acuérdate también de nuestros hermanos que durmieron en la esperanza de la resurrección, y de todos los que han muerto en tu misericordia. Admítelos a contemplar la luz de tu rostro. Ten misericordia de todos nosotros, y así con María, la Virgen Madre de Dios, su esposo San José, los apóstoles y cuantos vivieron en tu amistad a través de los tiempos, merezcamos, por tu Hijo Jesucristo, compartir la vida eterna y cantar tus alabanzas. Por Cristo, con Él y en Él, a ti, Dios Padre omnipotente, en la unidad del Espíritu Santo, todo honor y toda gloria por los siglos de los siglos. Amén. Dándole gracias a Dios por la casa común que nos ha regalado, digamos con fe la oración que Cristo nos enseñó. Padre nuestro, que estás en el cielo, líbranos de todos los males, Señor, y concédenos la paz en nuestros días, para que, ayudados por tu misericordia, vivamos siempre libres de pecado y protegidos de toda perturbación, mientras esperamos la gloriosa venida de nuestro Salvador Jesucristo. Señor Jesucristo, que dijiste a tus apóstoles: la paz les dejo, mi paz les doy, no tengas en cuenta nuestros pecados, sino la fe de tu Iglesia, y conforme a tu palabra, concédele la paz y la unidad. Tú que vives y reinas por los siglos de los siglos. Amén. La paz del Señor esté siempre con ustedes. Como hijos de Dios, dense fraternalmente la paz.

0: Este es Jesucristo, el Cordero de Dios, que quita el pecado del mundo. Dichos los invitados a la cena del Señor.
1: Señor, no soy digno de que entres en mi casa, pero una palabra tuya basta para sanar.

oremos. Por este sacramento que hemos recibido, concédenos, Señor, imitar la caridad y el celo apostólico de San Francisco de Asís, para que gustemos los frutos de tu amor y los comuniquemos para la salvación de todos. Por Jesucristo nuestro Señor.

0: Gracias, Padre. Señor Dios Padre de bondad, gracias por el don de la vida, por cada nuevo amanecer, por nuestras familias, por nuestras amistades, por todas las personas que hacen parte de nuestra comunidad. Gracias a Francisco bendito por interceder ante nuestro Dios bondadoso por la lluvia, por el alimento que llega a nuestros hogares, por las manos laboriosas e incansables que trabajan para cultivar y hacer producir la tierra a nuestros campesinos. Inspirados en tu ejemplo, San Francisco de Asís, queremos ver con gran admiración la creación con amor y gratitud. Gracias, Señor, por el sol que nos ilumina, por el agua que nos da vida, por la tierra que nos alimenta, por las montañas, los animales, las plantas, por cada una de las maravillas que Dios ha creado para nuestra contemplación, cuidado y servicio. Gracias, San Francisco, por enseñarnos a valorar y respetar la casa común, como es nuestro planeta. Toda forma de vida que vive en ella, y a comprender que la naturaleza no solamente es un regalo para aprovechar, consumir, sino también una responsabilidad de cuidar para el presente y para las futuras generaciones. Gracias, Señor, por San Francisco, por su hermoso mensaje. Gracias por la vida, por el pan de cada día, por la hermosa creación que nos has confiado. Amén. Gracias a todos ustedes también por su presencia. Padre, para pedirle, nos dé bendiciendo estos recuerdos y estos cirios para las personas que han acompañado la festividad, para todos quienes han hecho su importante aporte y están con nosotros.
1: Nuestro auxilio es el nombre del Señor. Dios infinitamente bueno, bendice estos recuerdos, bendice estos cirios, esta agua, y bendice a todas las personas que han contribuido para celebrar con alegría estas vísperas en honor a San Francisco de Asís. Que siempre, Señor, con la fuerza de tu Espíritu, los bendigas, bendiga su salud, bendiga su trabajo, su familia, y los acompañe siempre en el nombre del Padre, del Hijo y del Espíritu Santo. Amén.

0: Gracias, Padre. Las veladoras y recuerdos bendecidos podrán retirar en la emisora quienes aún no lo hayan hecho. Y a todos quienes hicieron su aporte, pequeño o grande, pueden acercarse a la emisora. Porque cada quien hizo el esfuerzo a su capacidad. Mañana se publicará también el listado de aportantes y el informe económico de la fiesta. Invitados todos también a la salida a compartir. Y gracias por su presencia. Muy amables. Gracias, Padre.
1: Démosle un fuerte aplauso a San Francisco de Asís. El Señor esté con ustedes. Y la bendición de Dios Todopoderoso, Padre, Hijo y Espíritu Santo, descienda sobre ustedes y los acompañe siempre. Amén. Llevando al Señor en el corazón, pueden ir en paz.
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3: Las 5 y 52 minutos.
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0: Muy bien, así es, amigos oyentes. 5:54 de la tarde. 5:54.
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0: Después de escuchar la Sagrada Eucaristía, ya estamos nuevamente al aire para acompañarles una horita de programación hasta las 7 en la noche. Con este género musical, la música del sentimiento popular y lo mejor del vallenato. Y gracias también a nuestros amigos oyentes que ya amplifican nuestra señal. Se dejan acompañar un momento en este sábado fin de semana. Para nuestros oyentes, mil y mil gracias por su amable sintonía. Para que usted interactúe con nosotros, deje ahí su mensaje. Qué música quieres escuchar? ¿Qué música también te recuerda a él o a ella?
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0: Compartir un momento en este fin de semana. Gracias a nuestros oyentes también que nos escuchan a través de la internet, www.verdestereo.com. A través de la página de la red Sindamanoy nos encuentra como emisora Verde Estéreo. Y los que nos escuchan ahí en su aplicativo, mil y mil gracias para nuestros amigos oyentes.
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0: Iniciamos con este tema musical. Con mucho gusto les acompaña Rubén David. 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
1: Fíjense, 5:59, 5 más 59 minutos, Amor Oculto junto a Juan Carlos Hurtado y Landariego.
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1: Fallecimiento, madre, hoy me dejas un gran vacío que nadie podrá llenar. Tu recuerdo será eterno, tu nobleza y tus enseñanzas, mi mejor herencia. 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

Muy bien, con este buen vallenato, las diosas del vallenato. Tarde lo conocí, las 6 de la tarde con 4 minutos, 6 con 4 minutos. Un saludo cordial para nuestros amigos oyentes en la urbanización Bellavista. Desde el corregimiento de Cuati Centro también nos solicita el tema de Darío Gómez. Estamos ubicando ese buen tema musical para nuestros amigos oyentes que siguen en la sintonía de la Ecológica de Colombia.

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0: Las 6:06 PM. Rápidamente nos vamos a la pequeña pauta de comerciales. El programa Naturexa también. Y ya estamos con lo mejor de la música y el sentimiento popular. Radio Gómez Zapata. Cariño. Se sigue en la sintonía de la Ecológica de Colombia. Estamos hasta las 7:00 PM de la noche en esa su programación, en el Ranchenato del fin de semana.
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0: 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Y algo muy importante es que también nutre y alimenta los huesos, porque hay gente que sufre de descalcificación ósea, osteoporosis y osteopenia, y vienen o tienden a tener huesos débiles, huesos directamente que con cualquier caída, golpe o traumatismo se le genera una fisura, se le genera una fractura. Con nuestro colágeno hidrolizado marino esto se va a mejorar y vamos a tener huesos sanos y fuertes. Ayuda también a detener la degradación del tejido de articulaciones y estimula la producción de nuevas células cartilaginosas para compensar los tejidos que se han degradado, dañado, deteriorado o 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crezcan sanas, más fuertes, y por supuesto, calambres, cansancio, agotamiento, debilidad cerebral, líneas de expresión, arrugas y manchas en la piel se empiezan a eliminar con nuestro colágeno 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

0: finalizamos con esta buena canción, Darío Gómez y Mi Corazón Está Solito.
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0: Las 6 de la tarde y noche con 20 minutos, seguimos acompañándoles con esta su programación Ranchenato Fin de Semana, Vallenato y Popular. Con este tema musical llegamos ahí en el corregimiento de Cuadricentro. Gracias también por amplificar en los 104.3 de la FM. 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

0: 6 más 22 minutos, 6 con 22 minutos.
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0: Saludamos a nuestros amigos oyentes en el barrio San José, gracias a mi amable sintonía. Nos solicitaban un vallenato, acompáñame. Y con este vallenato avanzamos la programación hasta las 7 en la noche.

0: Muy bien, con ese buen vallenato, acompáñame.
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0: Nos vamos con este tema musical, Arreglicinao, la reina de la música del sentimiento popular. Y señor, señor prohibido. Avanzamos con este tema musical a través de los 104.3 de la FM. 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

0: Muy bien, en las 6:30, 6:30. 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
0: 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Su talento, su trabajo y su legado cultural también cuentan.
1: Señor.
0: Atentamente, Secretaría de Cultura y Deporte.

0: Yo sé que... 6:33, nos vamos a la pequeña pauta de comerciales y enseguida retornamos.
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0: Viene con este buen vallenato. Adiós, adiós, amor. A las 6 de la noche con 40 minutos. 6 con 40 minutos.
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0: La administración municipal, representada por el señor alcalde Javier Antonio Urmaza Molina y la gestora social Janet Rodríguez Pupiales, a través del enlace de Renta Ciudadana, informan que por disposición de Prosperidad Social el pago del subsidio se está llevando a cabo hasta el día 6 de octubre del 2026. Es fundamental destacar que el cobro se realizará por medio de giro a través de su red y supergiros operadores autorizados a nivel nacional. Puntos de pago corresponsales supergiros ubicados en Guanamatán de 8 y 30 a 12 y de 2 y 35 p.m. Aleida Maricela Taticuane, coordinadora programas sociales.

Tequila con cerveza, Luis Alfonso y Bless. 6:41, saludamos a nuestros amigos oyentes. Vereda Los Cedros, gracias también por la llamadita. Gracias por comunicarse ya en esta tarde y noche de sábado, en este 13 de octubre del 2026. Cerveza. Nos saludaban mil y mil gracias ahí en la Vereda Los Cedros. Gracias por amplificar nuestra señal en los 104.3 de la FM. En estos 20 últimos minutos de programación del Ranchenato y también, claro que entre el género urbano. Preguntaba si se puede. Tequila con cerveza, Luis Alfonso y Blesse, 6:42 en el sábado, fin de semana.

dice, buenas canciones, Michael Rosero y Wilson Calderón, no sufriré por nadie. Por estos temas musicales, música del sentimiento popular en este fin de semana. Rápidamente tenemos por acá un vallenato para nuestros amigos oyentes allí en el barrio San Antonio. Y esta canción, canción para ti, son las 6:49 minutos en este fin de semana, en esa su programación popular y vallenato. Sube el volumen.

0: viene con este buen vallenato, canción para ti, las 6:52 minutos, 6:52 minutos.
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0: Espinoza Paz. Ay, ay, ay, mi venganza. Este tema musical, saludamos a nuestros amigos oyentes. El Arrayán, súper conectados también, de esta su programación. Con mucho gusto te ubico esta canción, Espinoza Paz, mi venganza, a las 6:53 minutos.

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1: Muy bien, junto a Espinoza Paz, mi venganza a las 6:57. Estamos llegando ya a la parte final de nuestra programación, Sentimientos del Corazón, junto a Laureano Gómez. Música del sentimiento popular en este fin de semana, en este 3 de octubre del 2026. Para que usted siga subiendo el volumen a su radio receptor en este fin de semana.

0: así llegamos a la parte final de nuestra programación, deseándoles un buen fin de semana. Tengan una semana excelente ahí en sus trabajos, en sus estudios, en esas labores que usted realiza o se desempeña. Me permite nuevamente, el próximo sábado ya estamos de 5 a 7 con lo mejor de la música del sentimiento popular, vallenato y la música del recuerdo.
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0: Sí, las 7 lo mejor de la salsa.
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0: Fin de semana, con mucho gusto les acompaño Rubén David.
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